0: La música, la música, la música, la música con Los del Dínamo.
1: Muy, muy contentos.
0: ¿Qué tenemos por acá? A ver, Lauguito Melo, pasate algo de lo nuevo de Los Balseritos. La balsa, las perlas, Mecha.
1: No me dio ni hola. Hola, mi maya princesa.
0: Te juro que te quiero, ese. Está re bueno ese, Terrible versión de Los Balseritos,
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0: ropa. ¡Uy, uy, uy! ¡Eso!
2: ¡Hola, chévere!
0: ¡Hola!
2: ¿Cómo estamos?
0: ¿Todo bien, maestro?
2: Todo tranqui, todo joya. ¿Qué se cuenta? ¿Qué le pasa a Keiko que ya me extraña? Dijo Chemelón. Te vamos a poner celoso, Chemelón, huevón. Decirle eso. Y sí, dijo. Pero entonces la mano, hermano, ahora. Capaz que tanto que juega la pelota, le atajaba, viste, huevón, este. Capaz que ahí es donde quedó con la mano quebrada.
1: Cuando quieran, cuando gusten, pueden contar con nosotros,
0: Dice Keiko, decirle al talero ya que no me dio la camiseta de arquero, que me regale una camisa de vestir para la fiesta retro, dijo. ¿Cómo andas, Tale, querido? Ya empezó el campeonato, todo, nunca llegó la camiseta de arquero para el Keiko, Hola.
3: Hola, Huguito. ¿Cómo andas, Huguito?
0: ¿Cómo andas, Cira?
3: Estoy escuchando tu música hermosa que pones, qué mexicano, qué bárbaro, está re linda en la radio, está muy hermosa. Te mando un saludo a tu tía Olga Melo, que la pase lindo, espero que esté escuchando la radio, pues dice que a veces se olvida escuchar al sobrino, así me dijo.
0: Un tironcito de oreja para la Olguita Melo, Lo que pasa es que está reenganchado con Gran Hermano, ¿vio?
4: ¿Cómo dice, Tito?
0: Es fanática de Scipio.
3: Bueno, Tito, saludos a todos los que me conocen, el Junín de los Andes, todos, muchos saludos.
0: Bueno, doña Elcira, le mando un cariño enorme. No, si yo sé que se olvida mi tía Olga de escucharme a veces, Pasa que está a pleno con Gran Hermano. El que dejó de imitar Gran Hermano, mi tío el gringo, porque se fue la pincoya.
1: De amarte.
0: A ver, hola.
2: Che, Melón, decirle al Keiko sí, yo le voy a regalar algo que le va a quedar gustando. Y decirle... sí.
0: Claro, una camisa de vestir para la retro, maestro.

0: amarte.
1: Todos esos mensajes no se pueden pasar, ¿eh?
0: Solución.
1: Che, ¿esto de los valseritos quieren? Qué buena versión que es esta, ¿eh?
2: Ahí va para todos los que están.
1: En enero vuelven los valseritos a Junín de los Andes, a la Coordenazo el 16. 7 grupos en vivo, mes de enero.
0: Se terminó, ¡epa! Y esta vez,
2: para las chicas de San Isidro.

0: a la voz Lorena la bruja.
1: Busquemos otra salida.
0: Para mi señora esposa.
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2: Augusto.
3: Che, Melón.
2: Viste que la Betty P.
0: perdió la tarjeta y acá está en la radio. Mañana paso, dijo.
2: Creo que perdió una tarjeta, ¿no? Para que nadie se entere, te mando mensaje a vos.

0: las mentiras. Claro, no se enteró nadie, por suerte,
1: no puedo.
0: Mi tarjeta está en la radio, mañana paso, dijo la Betty P.
2: Fingiendo amor. Hola, hijo, ¿cómo estás? Yo bien, gracias a Dios. Esperándote nomás la visita.
0: ¡Ah!
2: Esperando la visita tuya.
0: Ya vamos a ir,
2: digamos. ¿Qué te iba a decir? Muchas gracias por los saludos del CIRA. Decirle que esta vuelta me van a extrañar en el bingo porque no voy a aparecer, porque me voy de viaje, decirle.
1: ¡Oh!
2: Así que agradecerle por el saludo. No, yo te escucho. Lo que pasa es que ella todavía me dijo, te mandé saludo y yo no la... Yo tenía la radio prendida, pero no la escuché. Bueno, Huguito, espero que esté bien, hijo. Te mando un abrazo grande, un beso enorme para mi Tomito. Besito, hijo.
0: Un beso, un cariño, tía querida.
1: Pero le tocó el turno
0: al... Gracias por estar en sintonía, como siempre.
1: Que si Dios quiere lo va a grabar en el...
3: Para mi sobrino Franco Che, que le gusta mucho este tema, se lo dijo para él y para su señora Aimé. Este tema es para vos, Franquito.
0: Un poquito de unos falsetitos por acá, dale. Los falsetitos de Balsa Las Perlas. 13 minutos de la hora 21. A la vuelta despedimos a nuestros amigos comerciantes. A la vuelta nos vamos de a poquito, dale.
1: ¡Tú

Y este lo saben todos. Este lo saben todos. Vamos a llevar porque va a quedar grabado acá, va a quedar grabado. No es de nosotros, pero cuando lo grabamos nosotros un día, le re gustó a la gente, hermano. Adiós.

0: palmas, a ver.
1: Quilombo, gordo, estamos quilombo.
0: Gordo, este que está acá. Este. Mostrate, gordo, que no te ven. Mostrate, que no te ves. Levanta la mano. Siempre me gana el gordo este, pero ahora será. Mirá, gordo, escuchá. Esta para vos, ¿eh? El grito de los hinchas de Boca, mi viejo, vamos. Disculpa.
1: Mirá, gordo. Disculpame, disculpame. ¡Los hinchas de River! Perdón, gordo.
0: Los agarré dormidos. Los agarré. El grito de los hinchas de Boca, mi viejo, vamos.
1: Empatamos. Pero este es el grito que más me gusta a mí y te lo dedico a vos, gordo, mirá. ¡El grito de los hinchas de los balseritos! Para vos, gordo. Gordo.

0: Para vos.
1: Gracias, gracias.
0: Para vos, gordo.
1: 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Gracias, gracias.
0: ¡Hey! Oye, Morena,
2: ¿por qué no me dijiste?

0: gordo, gordo, gordo, pero no se viento gordo, gordo, gordo, gordo, gordo, gordo, gordo, gordo, gordo, viejo. Yo tengo mi cafeta, gordo, viejo.
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0: Ahora compré otra Chevrolet azul, tenía la vieja.
1: Pero no tienes nada.
0: Está recontra podrida la que compró para arreglar la otra que estaba recontra podrida. Y encima la vende 1 millón, gordo.
2: ¡No!
3: ¡No! La rueda la puedo llegar a vender 1 millón. ¡No! A ver el azúcar que tiene esa Chevrolet.
2: ¡Pá!
3: ¡Qué viejo, Andrés! ¡Las manos que
2: tiene! El azúcar que tiene... Que tuvo el 147 el melón, ¿no?
0: Más. Vive que te canto gordo, ¿qué pasó en la vida?
2: Ni hablar el FIA 1.
0: ¿Qué pasó en la vida? Sí, pues,
2: ¿tiene un azúcar? Viendo
0: que es desayuno. Un hermoso lindo cafetal. Pero no sabiendo gordo que desayuno. Tiene un hermoso lindo cafetal. Yo tengo mi cafetal gordo en la madre.
2: ¿Qué es eso?
0: Nada.
2: La música con los balseritos de Balsa Las Perlas. Micha.
0: Contra podrido.
4: ¿Qué va a hacer la Olguita? ¿Va a faltar a los bingos? ¿Va a faltar al bingo esta semana? ¿No van a hacer bingo entonces? Bueno, te digo. Bueno, Cecilia, si me había contado que capaz que se iba de viaje. Que le vaya bien, mucha suerte, Cecilia, que se porte bien. Besito y un abrazo para Olguita.
2: Hay que suspender los bingos si no está la Olga Milo, ¿eh? Hay que hacer piquete. Un abrazo para la tía Olga, para el tío gringo, para toda la familia. Para el Cira también, que nos escucha siempre, un cariño enorme. 99.5 ya parte final, 22 de la hora 21 en Junín. Y en todo el país.
5: Che, Verón. Quisiera la vida del inspector Gacher. Del Darío. No sé, el Guachi. Ahora lo anda controlando a los municipales, a ver si trabajamos, ¿no?

Tiene prohibido mandar mensaje a la radio, dice. Así me llegó el puterío a mí. En los pasillos del barrio se comenta que Darío se dio vuelta. Te paso, le hicieron puñado, pues.

0: le pasó a mi amigo Darío? Un abrazo, seguramente. Si no está en la cancha, está escuchando la radio, Si no está en el estadio, estará escuchando la radio el amigo Darío, un cariño enorme. Dice que se va a la retro el sábado, Bueno, el sábado, hablando del sábado, la noche retro, apúrate a conseguir. Quedaban menos de 50 entradas hasta ayer, después únicamente en puerta. Recordá que ya se vendieron más de 200 entradas, Más de 200 entradas ya se vendieron para la noche del sábado 12 en Morocha Disco.
1: Che, Melón.
2: Si a Darío le dicen bisagra.
1: Tírate a la ventana, hasta la puerta.

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0: Acá dice el Queco, preguntale al talero por qué le dicen rock nacional. Dos. No sea hijo de... Que baile Garfield. Ah, bueno. ¿Cómo anda Dominguito? ¿Cuál fue que...? ¿Usted no baila, Dominguito? ¿Va a ir a la retro, Dominguito?
1: Jugar con esos juguetes no podía.
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0: No, se pasó el Queco con el sobrenombre. ¿Por qué le dicen el rock nacional al Tale? Dice, no, qué hijo.
2: Che, Melón, ¿sabes cómo le dicen a Queco? Broche. Che, Melón, ¿sabes cómo le dicen a Queco? Broche.
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0: 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Preguntarle al Queco si Ninín le mide la varilla, dice. No.
1: Y sí.
0: ¿Quién le mide la varilla al Queco, che?
1: Y sí.
0: Ah, se pasan, ¿Qué más tengo, señor? Héctor Sonidos, cumple de 15, casamiento, bautismo, bodas de oro, bodas de plata, sector Sonidos. 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
1: Che, Merón, ¿sabés cómo le dicen a Keiko? Oveja obrera, porque solamente sale a chupar.
0: No. ¿Qué tengo para acá? A ver.
2: 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Hay que buscarla con la lupa, la varilla del Keiko.
0: No sea malo. Le estarían pegando al Keiko con de todo, eh.
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3: ¡Oh, no, chato, la ve!
0: Un abrazo para los amigos tacheros, para el Keiko, para todos los amigos de Taxi Junín, un cariño enorme. ¿Qué es que está? Taxi Junín en lo rápido. ¿Qué otro hay? El Cóndor, ¿no? Más viejo. La Unión, ahí está.
4: Lo que te voy a
0: A todos los tacheros, a toda la gente que trabaja turno noche, un cariño enorme. A la gente del OSPI, policía, bomberos, a las distintas instituciones, un cariño, ¿eh?
1: No seas malo con el pobre Keiko.
0: Nos vamos, amigos, un gusto, un placer entrar a cada hogar juninense con la buena música y las buenas canciones. El viernes el viernes 18:30 nos volvemos a escuchar. Viernes al mediodía estamos en el programa de Nico con DR Reproducciones, comentando un poquito la noche del sábado 12. Así que me traigo el colchón el viernes, después de la nota me duermo una siesta y ya me quedo acá directamente,
4: ¿eh?
0: Déjate ese del Dinamo, Hugo dice. Bueno, dale. Dejamos un 2x1 de los del Dinamo. Y hasta la nota 22, la música chavamesa.

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2: Muy buenas noches.
3: ¿Cómo están, hermano querido?
1: Hola, amigos.

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3: Este tema va dedicado para todos los que alguna vez sufrimos el corazón roto. Y dice...

0: Los aplausos. 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
1: Un aplauso muy grande para
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1: Yetuel, Cristian Castro. Nena, tú sabes que te sigue extrañando.

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1: Compa Peso, hay algo que le quiero decir a esa morra que está ahí.

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0: Señoras y señores, damas y caballeros, es jueves. Jueves 10 de septiembre, aunque usted no lo crea, ya estamos. Sí, 10 de septiembre. ¿Viene rápido o viene lento para vos el año? Pregunta seria a esta hora de la mañana. ¿Qué decís vos? Para mí ha pasado rápido. Para mí. Rápido, rapidón. Che, 10 de septiembre. Un grado tenemos de temperatura. Apenas, engaña el sol porque... Sí, decís algo con algo livianito y cuando estás un rato afuera decís... Tendría que haber traído la campera, Tendría que haber traído la campera. Máxima para hoy jueves. Sí, ya es jueves. Jueves 10. De 10 grados. En este jueves 10, la máxima para hoy en Junín de los Andes es de 10 grados. Mañana baja un montón la temperatura, pero digo un montón, es un montón, Mucho frío cuando arranques, estamos hablando de mañana, entre 2 y 3 bajo cero mañana cuando te levantes. Y una máxima solamente de 4 grados, querido. Mañana viernes, con el cielo totalmente nublado. Te aviso, te voy avisando. Amigos, amigas, señoras y señores, damas y caballeros, hasta las 10:30 vamos a estar haciéndote compañía con las mejores canciones y también con las noticias. Buen día, buen jueves.
1: Nacionales. Los bomberos protestan por una deuda con un sirenazo. Amplía Mauro Gundín.
2: Un cartel iluminado de color azul sobre la calle Bransen en la puerta del cuartel de los bomberos voluntarios de La Boca, que marca el número 51.944, y esto está relacionado a la cantidad de días del servicio voluntario. Esto es parte de lo que es la situación en estos momentos aquí en La Boca y lo que será la mañana. Ya se está preparando todo porque a partir de las 10 será uno de los 1.166 cuarteles que en todo el país estarán haciendo el sirenazo nacional. Los bomberos voluntarios están reclamando casi 60.000 millones al gobierno como consecuencia de fondo previsto por ley, compensaciones por operativos en rutas concesionadas y la aplicación de beneficios impositivos. A las 10 en punto será el sirenazo nacional en todo el país. Mauro Gundín, La Red Informativa.
1: El Hospital Garrahan recupera su helipuerto. Amplía Rosario Biozzi.
3: El Hospital Garrahan rehabilitó su helipuerto para operar las 24 horas y logró concretar con éxito su primer traslado sanitario nocturno. En diciembre pasado habían retomado los vuelos diurnos. La pista de aterrizaje aérea del Centro Pediátrico de Referencia Nacional se encontraba fuera de servicio desde el 2021 debido al deterioro de la infraestructura y a la falta de mantenimiento. Las tareas incluyeron la renovación del sistema de balizamiento, reparaciones en la superficie de la pista y mejoras en los accesos directos para mover camillas hacia el área de emergencias. Rosario Vigos y La Red Informativa.
1: Internacionales. Donald Trump ofrece $5.000 a cada ciudadano estadounidense si gana los comicios. El presidente norteamericano lo prometió si su partido mantiene el control del Congreso tras las elecciones de medio término que ocurrirán el próximo 3 de noviembre. Además, el presidente de Estados Unidos afirma que propondrá cambiar el nombre del Estrecho de Hormuz al de Estrecho Trump, en un nuevo gesto en plena guerra de Washington contra Irán. Trump hizo estas declaraciones a sus seguidores durante la Convención Nacional del Partido Republicano en Dallas, Texas. Las últimas encuestas proyectan una victoria demócrata para el control de la Cámara Baja y una probabilidad de empate en la mayoría en el Senado.
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1: Atención, automovilistas, grandes dificultades para transitar por la General Paz, sentido al Río de la Plata. Una serie de accidentes, un choque en la General Paz a la altura de Directorio, esto es cerca de Mataderos, también otro en Alvarelos, a la altura de Villa Pueyrredón, y un tercero a la altura del Parque Sarmiento. También acaba de ocurrir un accidente en el enlace de la Panamericana con la General Paz, en frente al Centro Comercial, sentido al Río de la Plata, y otro a la altura del Puente Saavedra, lo cual va a multiplicar las demoras habituales en el sector y ya se nota en el último tramo de la Panamericana. Además, hay demoras en la Panamericana luego del enlace de los ramales, en el último tramo del Camino del Buen Aire hacia la Panamericana, en el acceso este, a la altura de Morón, también por un accidente en el lugar, sentido al centro porteño. En cuanto a los trenes, línea San Martín y línea Sarmiento circulan con demoras por problemas técnicos.
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5: Una nueva irrupción de aire polar desde el sur argentino generará grandes cambios en el centro y norte del país en cuanto al tiempo. Hay aviso de alerta meteorológica por tormentas fuertes en el norte de Corrientes y Misiones. También en Córdoba, La Rioja, Catamarca y el resto del noroeste argentino a partir de este mediodía. En contraste, ya hay alerta amarillo hoy jueves por nevadas en la provincia de Chubut. Y mañana viernes los alertas se extienden a todo el centro y norte del país. Revisemos con cautela cada una de las provincias en las que prevemos estar al final de esta semana, porque se avecina un importante cambio de tiempo. En la ciudad de Buenos Aires, hoy la máxima 20 grados y mañana fuerte descenso de temperatura. Lucas Berengua, Meteorología, Radio La Red.

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me gusta el arte. Me gusta esta canción de los Piojos. Civilización. 9:44. A esta hora actualizamos los datos del tiempo en Junín de los Andes y alrededores. ¿Qué está pasando climatológicamente hablando? Te lo contamos.

La temperatura en Junín de los Andes y alrededores a esta hora es de 1 grado. La máxima para hoy va a ser de 10 grados, pero van a ir apareciendo nubes, sépanlo. Van a ir apareciendo esas nubecitas. Quizás sea un anticipo. Ya el cielo, el cielito nos esté contando que mañana va a ser mucho frío, que va a estar muy nublado. Mañana es ya viernes. Mañana viernes, cuando te levantes, se anuncian entre 2 y 3 bajo cero. Así que abrigate, querida, querido. Y una máxima solamente de 4 grados. Máxima, te digo, de 4 grados el viernes. ¿Chusmeamos el finde? ¿Te parece sábado y domingo cómo va a estar? ¡Wow! ¿En serio? Sábado, 4 bajo cero, che, cuando arranque el día. Sí, se viene una nueva ola polar. Va a invadir Junín de los Andes y alrededores. 4 bajo cero para el sábado se anuncian, una máxima de 6 grados. Y el domingo también, una mínima de 4 bajo cero. Vos que habías guardado esa ropa de invierno, esa bufandita, esa campera, no, grave error. El domingo 4 bajo cero cuando arranque el día y una máxima de 10 grados, pero eso recién para el domingo. Se viene el frío, amigas, amigos, sépanlo. O vuelve el frío, ¿no? Vuelve el frío. Bueno, hoy es el día de qué. Hoy es 10, che. 10 de septiembre. Recién, yo pregunté cuando arrancábamos, ¿qué onda? ¿Cómo venía el año? Vos sabés que el 70%, me dijo, viene rápido. Hay dos o tres solamente que dijeron, viene medio lentón. Pero la mayoría dice, viene rápido, viene pasando rápido el año. Buen día, Ariel, buena jornada, está pasando rápido el año. Me dice Juan, ¿qué hace Juancito, querido? Buen día, que sea bueno. El jueves. Buen día, Ariel. ¿Me pasás algo de estelares? Dale, buscamos algo de estelares para Ani. Ani con doble N. ¿Qué más? Buenísimos días, Ariel. Dice, excelente. Mirá la foto que me manda. Que hay unas tortas fritas ahí, ¿eh? Qué lindo, unas tortas fritas. Qué lindo y qué rico. Che, buenas, Ariel. Viene rápido en el año. Sí, hoy ya es 10, ¿eh? 10. Cualquier momento estamos preparando vitel toné, arrollado de pollo, torre de panqueques. Aunque torre de panqueques se puede comer, ¿no? Todo el año. Rico, me gusta, torre de panqueques. Che, hoy es el día de qué. En eso estábamos. No te vayas, Ariel, por favor. Y lo que pasa es que torre de panqueques y quedé ahí como... Quedé pensando en la torre de panqueques. Jamoncito, queso... Hay gente que la odia, ¿viste? Hay gente que la odia de verdad, no le gusta. Lechuga, claro, tomatito, mayo, obviamente. Rico, me gusta. Che, hoy es el día del terapista ocupacional. Hoy es el día del terapista ocupacional, así que si conoces algún terapista, saludalo, no seas malo. Saludale. Hoy también es el día del trabajador de la industria lechera. Mirá vos, los trabajadores de la industria lechera tienen su día y es hoy en la República Argentina, 10 de septiembre. Y hoy es el Día Internacional, ayer decíamos, justamente lo planteábamos el tema, hoy es el Día Internacional para la Prevención del suicidio. Está bueno hablarlo al tema, plantearlo, que no sea tabú, porque ayer justamente decíamos, ¿no? Las cifras son verdaderamente alarmantes. Y por primera vez desde el año pasado, desde el año 2025, los suicidios superaron a los homicidios y a las muertes por accidente de tránsito en la República Argentina. Traducido,
En la Argentina, el suicidio es la principal causa de muerte. Después vienen los homicidios y después vienen los accidentes de tránsito. Casi siempre estuvieron los accidentes de tránsito encabezando este fatídico ranking, ¿no? Y desde el año pasado lo que está ocurriendo es algo horrible, que es que se nos van vidas. Es gente que toma la fatal decisión de irse, de suicidarse, lamentablemente. Estos son datos oficiales, estadísticas oficiales de la República Argentina, del suicidio, superando a los homicidios y a los accidentes de tránsito en todo el país. Los registros oficiales contabilizaron el año pasado, repito, insisto, más de 5.200 suicidios, año 2025, frente a 3.500 muertes, que es la segunda causa fatal en la República Argentina, los accidentes de tránsito, y 1.600 homicidios dolosos. El fenómeno, lamentablemente, afecta a todas las regiones del país y muestra variaciones, obviamente según la provincia, pero las estadísticas se mantienen. Esta fea estadística en la República Argentina. Así que hoy es el Día Internacional para la Prevención del Suicidio. Este día fue instituido por la Organización Mundial de la Salud. Y no es algo que está pasando, obviamente, esta estadística que yo reciente decía, que es la primera vez que supera los accidentes de tránsito. Las estadísticas en todo el mundo son alarmantes. Ya en los últimos años las tasas de suicidio han aumentado un 60% a nivel mundial. Estos son cifras oficiales de la Organización Mundial de la Salud. Lo dicho, entonces, hoy es el Día Internacional para la Prevención del Suicidio. Bueno, y a lo largo de la historia, diferentes sucesos han acontecido un día como hoy. Un 10 de septiembre, a saber, entonces. Buen día, si recién prendés la radio. Buen día. ¿Cómo te va? Un día como hoy, pero del año 1800. ¿Hay algún correntino escuchándonos? ¿Algún correntino? Necesito un correntino o correntina. Un día como hoy, pero del año 1814, el director supremo de las Provincias Unidas del Río de la Plata, Gervasio Antonio de Posadas, crea por decreto la provincia de Corrientes, que incluía territorios de la actual Misiones. Mirá vos. Corrientes es una de las 14 provincias originales de la Confederación Argentina. O sea, fue de las primeras provincias argentinas. Un día como hoy se fundaba Corrientes. Estaba Mandillú, ¿te acordás? En los 90, el Diegote dirigió la dupla Maradona-Fren, el Barbeta-Fren. Dirigieron a Mandillú de Corrientes. Le fue horrible, perdió todos los partidos. No le ganaba a nadie. Camiseta verde. ¿Te acuerdas? No sé qué es la vida. Debe estar descendido. Mucha gente, en un momento había desaparecido, pero después volvió a aparecer Mandillú. Juega, creo que, torneos regionales. Mandillú de Corrientes. Casaca verde tenía. Estilo Ferro, pero más clarito era el verde ese. El de Ferro es verde. Un poquito más clarito era. Mandillú de Corrientes. Bueno, un día como hoy se fundaba Corrientes, ¿sí? ¿Qué más pasaba un día como hoy? Un día como hoy, pero del año 1833, a la edad de 75 años, fallecía en Buenos Aires el doctor en leyes y político Juan José Paso. Su nombre completo era Juan José Esteban Paso. Mirá vos. Quien fue secretario de la primera Junta de Gobierno Autónomo de España en 1810 y pasó también a formar parte de los triunviratos de las Provincias Unidas del Río de la Plata. Un día como hoy, pero del año 1911, nacía en la ciudad bonaerense de Guaminí. ¿Alguien conoce Guaminí? ¿Cuánto nos falta conocer de la Argentina, ¿no? De toda la Argentina?
Un día como hoy, pero del año 1911, nacía en Guaminí la actriz, cantante de folclore y tangos Nelly Omar. Su verdadero nombre era Nilda Elvira Butone. Ciudadana ilustre de la ciudad de Buenos Aires, por su larga carrera artística fue también declarada embajadora del tango argentino, la buena de Nelly Omar. Mientras se nubló en Junín de los Andes, ¿no? Las nubes que invaden el cielo juninense a esta hora, 9:55. Un día como hoy, pero del año 1945, nacía en Puerto Rico el músico y cantautor José Feliciano. Su verdadero nombre es José Monserrate Feliciano García. Mirá vos. Grabó más de 600, hay que grabar 600 canciones. José Feliciano lo hizo. 600 canciones y vendió más de 50 millones de discos cuando se vendían discos. Mirá José. Se lo señala a José Feliciano como el primer hispanoamericano en entrar al mercado de la música en inglés. Fue pionero en incluir en sus discos algún dueto con otros artistas. La famosa colaboración, viste que ahora se le dice colaboración. Sí, mi próximo disco va a contar con la colaboración de tal. José Feliciano ya lo hacía, loco. En el año 1945 presentaba duetos con otros artistas e invitaba. Un día como hoy, pero el año 1950, nacía en Massachusetts, en los Estados Unidos, el músico y compositor estadounidense Joe Perry. ¿Quién goma Ariel es Joe Perry? Yo estoy seguro que lo tenés. Su verdadero nombre era Anthony Joseph Pereira. Nada que ver. Anthony Joseph Pereira era. Pero el productor le dijo no. Con Anthony Pereira no llegamos a ningún lado. A partir de ahora vas a ser Joe Perry, guitarrista de la banda de rock Aerosmith, con la que vendió más de 200 millones de discos. Qué linda canción.

Temón. ¿Cuántas canciones de Aerosmith, eh? Estaba en muchas habitaciones el póster de Aerosmith. No, tiene 15, 20 canciones muy hiteras, muy, muy popu. Street, 9:57 en la mañana. Recién prendés la radio. Buen día, un grado tenemos. Vamos a tener una máxima de 10, pero el cielo va a estar nublado durante casi todo el día y va a ser el anticipo de lo que se viene para este fin de semana, donde va a estar nublado y muy frío. Vamos todos, dale, loco. Vamos todos.

0: me gusta Aerosmith. Hay una chica que siempre nos pide Aerosmith, pero siempre. Siempre, siempre. Hoy no, hoy no escribía todavía, pero en un rato vas a escribir. ¿Pasás algo de Aerosmith? La gente sigue pidiendo canciones a la radio, sí. Bueno, un día como hoy entonces nacía Joe Perry, músico y compositor, guitarrista de la legendaria, ¿me dejan decir eso? Legendaria banda Aerosmith. Bueno, ¿qué más pasaba? Un día como hoy, pero del año 1975, la banda de rock estadounidense Kiss lanzaba Alive, su primer disco de un recital en vivo en el que lo lanzaría a la fama mundial. Es el cuarto álbum de Kiss, considerado un hito en las ventas de álbumes de rock grabados en vivo. Un día como hoy, pero el año 2006, el piloto alemán de automovilismo Michael Schumacher, 7 veces campeón de la Fórmula 1, anunciaba su retiro luego de ganar en Monza el Gran Premio de Italia con la escudería Ferrari. Faltaban 3 carreras para concluir el campeonato del 2006. En la siguiente temporada, Schumacher fue sustituido por un tal Kimi Raikkonen. Un día como hoy, mientras son las 9:59, un día como hoy, pero del año 1961, fallecían 16 espectadores y un piloto de Fórmula 1 en un accidente en el circuito de Monza, Italia. Un día como hoy, pero del año 1981, envían a Nueva York a Madrid la obra Guernica de Pablo Picasso para su instalación en la Casa del Buen Retiro. Un día como hoy, pero el año 2022, un tal Manu Ginóbili fue introducido al Salón de la Fama de la NBA, siendo el primer argentino en hacerlo. Estuvo, viste que lo enfocaron bastante en el Mundial de Fútbol. A Manu Ginóbili estaba con su familia ahí, mirando un poco de fútbol. Y fue el primer argentino es ídolo, ¿no? De los San Antonio Spurs. Y fue introducido en el año 2022 al Salón de la Fama de la NBA. Bahiense, el Manu Ginóbili. Bueno, son las 10, loco. 10 de la mañana, servicio gratuito que te brinda la radio. Decirte la hora. Son las 10, loco. 10 de la mañana. Buenos días, Ariel. Buen jueves. Un abrazo. Un abrazo para vos también. ¿Qué haces, Huguito, querido? Buen día. Buenos días, Ariel, buen jueves. Hoy no trabajo y te puedo escuchar, vamos. Que tengas un lindo día. ¿Cómo andás, Norma? Buen día, Ariel. Junín encabezaba en algún momento a nivel provincial el tema de los suicidios. Creo que en todos los ámbitos se tendría que charlar. Coincido. Saludos. Buen día, Ariel. El querido Cachín era de... Sí, es verdad. Claro. Andaba siempre con la casaca de Brasil. De Brasil y también con la de Mandiyú. Mandiyú de Corrientes. Y en un momento, en los 90, cuando fue Maradona, la dupla Fren. ¿Te acordás de Fren? Estaba Fren, Maradona. Era la dupla técnica. Que después se fueron a dirigir a Racing, pero antes dirigieron a Mandiyú de Corrientes. Saludos, soy a toda la gente que está del otro lado. Saludos, Marilyn. Che, tenemos a esta hora apenas 1 grado, ¿eh? 1 grado de temperatura máxima hoy de 10, pero va a estar nublado. Ya está, veo muchas nubes, bastantes nubes en el cielo de Junín de los Andes. 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

0: jueves. Avanza la semana. Jueves 10. Tengo una invitación para hacerte. A vos, sí. ¿Tenés planes para el sábado? Falta todavía. ¿Hoy es 10? Sí, hoy es 10. 26, o sea, 16 días. Sábado 26 de septiembre. 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Tengo una invitación para hacerte. A vos. 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Se vienen las noticias de las 10.
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2: 10 de la mañana, un minuto, en la ciudad de Buenos Aires, la temperatura 15 grados, una décima, humedad 64%, cielo ligeramente nublado.
1: Nacionales.
2: Los bomberos protestan por una deuda del gobierno con un sirenazo nacional. Amplía Mauro Gundín.
3: Se desarrolla en todo el país el sirenazo nacional por parte de los bomberos voluntarios en los 1.160 cuarteles de bomberos voluntarios que hay en toda la Argentina, un sirenazo nacional a partir del reclamo de una deuda de casi 60.000 millones de pesos al gobierno nacional como consecuencia de fondo previsto por ley, compensaciones por operativos en rutas concesionadas y la aplicación de beneficios impositivos. Por ejemplo, aquí en el cuartel de los bomberos voluntarios de La Boca, el más antiguo de la República Argentina, están las autobombas, en lo que es la calle Bransen, como así también todo el cuerpo de bomberos. Mauro Gundín, la red informativa.
1: Policiales.
2: Asalto y tiroteo en el centro de William Morris. Intentaron robar una joyería y golpearon a la dueña del comercio. Todo ocurrió a plena luz del día. Seis delincuentes entraron al local armados y con sus cascos puestos, ya que venían en motos. La dueña del comercio hizo sonar la alarma, golpeó a uno de los ladrones que finalmente huyeron sin poder concretar el atraco.
1: Internacionales.
2: Condenan en Ecuador por corrupción al expresidente Bucaram. El exgobernante y su hijo fueron condenados a 9 años de prisión por el delito de delincuencia organizada. Fueron acusados por la venta irregular de pruebas para detectar el COVID-19 cuando el país se enfrentaba a lo peor de la pandemia.
1: Tenis.
2: Recta final del Abierto de los Estados Unidos. Amplía Walter Zafarian.
4: El Abierto de los Estados Unidos entra en su etapa de definición. En la jornada de hoy tendremos las semifinales en la rama femenina. A primer turno, Sabalenka-Pegula, partidazo en la previa. Y en segundo turno, Coco Gauff ante quien ahora es la número uno del mundo, Elena Rybakina, también promesa de gran partido. Mientras que en la jornada de mañana viernes tendremos las semifinales en la rama masculina. Tifón ante Shelton, Kachanov ante Zverev. El sábado se jugará la final en la rama femenina y el domingo la gran final en la rama masculina. Walter Zafarian para la red informativa.
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2: Gran congestión en la Perito Moreno hacia la 25 de mayo, lo mismo que la de Lepiane. En tanto, la 25 de mayo, sentido a provincia, registra un choque a la altura de Parque Chacabuco con algunas demoras en el sector. Muy cargada la General Paz, desde Villa Urquiza hasta el enlace con la Lugones. Un choque en la Panamericana, sentido a la ciudad de Buenos Aires, a la altura de Ugarte. Choque y vuelco en Alberdi al 6600 en la ciudad de Buenos Aires. Atención usuarios de trenes, la línea Sarmiento y San Martín normalizan su servicio tras problemas técnicos. La línea Roca, ramal Korn, funciona limitado entre Constitución y Bursaco por la colisión con una persona en Longjams. La línea B de Subtes funciona con demoras.
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5: Una nueva irrupción de aire polar desde el sur argentino generará grandes cambios en el centro y norte del país en cuanto al tiempo. Hay aviso de alerta meteorológica por tormentas fuertes en el norte de Corrientes y Misiones. También en Córdoba, La Rioja, Catamarca y el resto del noroeste argentino a partir de este mediodía. En contraste, ya hay alerta amarillo hoy jueves por nevadas en la provincia de Chubut. Y mañana viernes los alertas se extienden a todo el centro y norte del país. Revisemos con cautela cada una de las provincias en las que prevemos estar al final de esta semana, porque se avecina un importante cambio de tiempo. En la ciudad de Buenos Aires, hoy la máxima 20 grados y mañana fuerte descenso de temperatura. Lucas Berengua, Meteorología, Radio La Red.

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0: Gracias, Andrelo, querido. Andrelo Calamaro. Haciendo Paloma, un temón, a las 10:35. 10:35 en la mañana. ¿En qué andas vos? ¿Qué estás haciendo a esta hora, che? 2 grados tenemos de temperatura a esta hora. Se viene el frío, Se viene el frío, en un ratito te cuento cómo va a estar el fin de... 3 noticias 3 a esta hora de la mañana. ¿Qué es importante saber a esta hora de la mañana? Te lo contamos.
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0: Bueno, Banco de Jubilados en Junín de los Andes. No existe más el Banco de los Jubilados. Ya desde hace un tiempo no funciona más, ¿no? El Banco de los Jubilados. Pero en las últimas horas hubo declaraciones con respecto a este tema.
2: Justamente la parte de la población en la que lamentablemente están más incurriendo en las estafas es en el segmento de jubilados. Y acá nos queremos detener principalmente porque es un sector que necesita una atención y una explicación que quizás está un poco más fuera del uso de la tecnología que los más jóvenes. Y necesita otro tipo de tiempos y otro tipo de explicaciones y otro tipo de paciencia, que para eso la mayoría de los bancos y principalmente la banca pública tenía abiertas sucursales exclusivas de atención a jubilados. Nosotros manifestamos que es necesario y que es un requisito necesario, sobre todo de la banca pública, que ese tipo de sucursales estén abiertas, y justamente te tomo el caso de Junín, porque en Junín el Banco Provincia de Neuquén acaba de cerrar su cuarta sucursal en un mes. El banco, ya habíamos hablado hace 2 o 3 semanas, creo que fue el anuncio del cierre de las sucursales de Las Grutas, Choel y Villa Regina. La perspectiva que se comprometieron con la asociación bancaria, que no había perspectiva de cierre de las sucursales Cipolletti y General Roca, pero hasta donde nos consta no tenemos la certeza tampoco. Y hoy están desmantelando la sucursal, exclusiva de atención a jubilados en la localidad de Junín de los Andes, donde quizás con una atención personalizada y con el tiempo necesario para poder explicarle a este cliente del banco del segmento jubilados todos los movimientos que tenía en su cuenta, con las herramientas que tenemos también a mano y a disposición, porque también a veces no tenemos

0: todas las herramientas para poder dar la respuesta, más que tomarles el reclamo, se podría haber evitado esta campaña de desprestigio y de odio hacia los trabajadores del banco. Nosotros como sindicato vamos a salir a defender a nuestros compañeros porque no son los responsables ni de la generación de la estafa, porque lejos estamos de tener el manejo ni de las claves de los home banking, ni de las claves de los...
1: Bueno, hasta ahí, Adrián Medina, secretario general adjunto de la Asociación Bancaria Seccional Neuquén, hablando sobre el cierre de una sucursal, sobre el cierre del BPN en Junín de los Andes. Esto ya había ocurrido hace algunos días también con un anuncio bastante parecido para sucursales del BPN, pero en la provincia de Río Negro. Había algunas sucursales abiertas del Banco de la Provincia de Neuquén. Lo que dijeron las autoridades es: che, lo cerramos porque estamos tratando de que los recursos que tenemos funcionen mejor. Nada, chamuyo. Porque lo más loco de esto es que están dentro de pocos días va a abrir un banco, el BPN va a abrir una nueva boca de atención en San Martín de los Andes. Cierran una en Junín, abren una en San Martín. Todavía no la abrieron, pero ya están por abrir e inaugurar una nueva boca en San Martín. El de acá lo cerraron, el que atendía a los jubilados, y abren uno. Por eso digo que esta lógica de decir, che, salgo a decir que es para, estamos organizándonos, queremos utilizar mejor nuestro recurso. Bueno, era un chamuyo, ¿no? Porque cerrás acá, pero abrís otro acá nomás, a 40 kilómetros.
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1: Che, ¿tenés pensado ir a Chile? Atención, este mensaje es para vos, porque están cerrando el paso Mamuil Malal por obras en la ruta 60 de Neuquén. Así que hoy justamente es uno de los días donde va a haber interrupción de tránsito. Hoy se va a cortar a las 12. Sépanlo, para aquellos que hay alguien que esté yendo a Chile, bueno, apúrate, sí, 10:40, antes de las 12 estás ahí. Pero sépanlo, 12 horas hoy en la jornada del día de hoy. Ya había pasado, el primer corte fue el lunes 7, en el comienzo de la semana. Y el segundo se va a concretar hoy, jueves 10 de septiembre. Desde Vialidad Provincial se informó que el tránsito va a estar restringido temporalmente entre la portada del Parque Nacional Lanín y el límite internacional con Chile. La medida responde a trabajos de pavimentación en marcha sobre la ruta 60. Y después se vienen dos cortes más, aparte del de hoy. Repito, hoy a las 12 se corta el tránsito, ¿sí? Hoy 12 horas. Al mediodía va a quedar totalmente cerrada. Te decía, hoy hay corte, entonces después se viene otro el 14 de septiembre, y después se viene otro el 17. Así que a tenerlo en cuenta antes de salir. La interrupción de la circulación, dijeron desde Vialidad Provincial, responde a estrictas razones de seguridad vial, ya que en las fechas y horarios mencionados se van a llevar a cabo labores de apeo de árboles sobre la calzada. Y estas tareas resultan indispensables para despejar la zona y avanzar en forma segura con la obra de pavimentación, dijeron desde Vialidad Provincial.
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1: Bueno, y entre las regionales y en los eventos, la fiesta de la Confluencia ya tiene fecha. Esta fiesta que presenta un varieté de artistas argentinos y también de trascendencia internacional. Bueno, se confirmó que se va a realizar del 18 al 21 de febrero. Así que si estás ahí, sos un habitué de la fiesta de la Confluencia en Neuquén, del 18 va a ser al 21 de febrero del año 2027. Este ya tradicional evento que ya tuvo 13 ediciones, se viene la 14ª, y que tiene una masiva convocatoria de público de todo el Alto Valle de Río Negro y Neuquén, y me animaría a decir de todo el país, porque vienen artistas de trascendencia internacional. Bueno, agendalo entonces. Del 18 al 21 de febrero se viene una nueva edición de la fiesta de la Confluencia.
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1: 10:43, la hora en la República Argentina. La temperatura en Junín de los Andes a esta hora es de 4 grados. Volvió a salir el sol, me parece, se había nublado. Ahí veo algún rayo de sol en este jueves. Máxima de 10 hoy, estamos en 5 a esta hora. ¿Cómo va a estar mañana? Frío. ¿Cómo va a estar mañana? Frío. Muy frío. Muy frío. 2 grados bajo cero cuando te levantes mañana viernes. Una máxima solamente de 4 grados. Máxima de 4 grados. No mínima, máxima, ¿eh? Y el fin de semana va a estar muy frío también, sobre todo a la mañana. El sábado se anuncian 4 bajo cero cuando arranque el día, máxima de 6. El domingo también 4 bajo cero de máxima. Una máxima de 10 con el cielo parcialmente nublado. Eso recién. Para el día domingo. Algunos mensajes antes de retirarnos. Buen día, Ariel, soy una vecina del barrio Primeros Pobladores. Hoy me vinieron a levantar las ramas que saqué a la vereda. Y al pasar tanto tiempo, algunos vecinos me tiraron basura y más ramas y quedó todo lleno de basura. Fueron a tirarle a la vecina. Problemas vecinales. Dice, tengo cámaras y quisiera que esos vecinos de la calle Sarmiento y Los Notros que me tiraron botellas y otras basuras vayan a limpiar. Soy Elba, da nombre y apellido. Soy Elba Calfulén, dice. Vecina del bar... Qué malos vecinos, loco, ¿eh? Qué malos vecinos. Decime, Elba, ¿quiénes son? Nombre, apellido y DNI, por favor, Elba. Y acá hacemos la gran marketplace de Facebook. Sé que no es el lugar, pero quiero escrachar a... Está enojada Elba. Dice que un grupo de vecines de los alrededores le fueron a tirar ramas, le fueron a tirar basura y quedó todo registrado en sus cámaras de seguridad. Y está muy enojada Elba. Está muy enojada Elba. Así que vecinos de Elba... ¿Qué calle dijo? Calle Sarmiento y Los Notros. Botellas, basura. Esos vecinos, ¿eh? Malos vecinos. Y Elba está como pipa a esta hora de la mañana. Muy, muy, muy enojada. Buen día, Ariel. Buen día. Me dice, hoy se pinta, che, me manda una foto, me dice, estoy sacando platas, platos y tazas para pintar. Mirá vos, y me manda ahí una foteli, ¿Cuántas tazas? Pinta tazas y platos. Muy bien. ¿Qué haces, Margaret? Buen día, Ariel, bello jueves. ¿Qué haces, Pilar? Buen día. ¿Cuánta gente, ¿Hasta dónde llegaré? Difícil de creer. Amigos, amigas, nos vamos. Nos vamos para escuchar. Mañana ya es viernes. Sí, mañana ya es viernes. Viernes que te quiero, viernes. Así que mañana nos escuchamos en este mismo punto del día, en el 995 de Cordillerana. No se muevan. Ya está listo y preparado el señor Nicolás Fernando Linares y equipo. Veo al señor Gustavo Edgardo Cañicul con un look ochentoso. Mirá la campera con la que se vino Cañicul, Campera de colores. Volvió el rompeviento. Los pelos. ¿En qué año naciste vos? ¿80? ¿78? ¿78? Bueno, un luquete. Bien, Cambió el outfit Gustavo Cañicul. Ahora usa colores, ochentosos. Mucha vestimenta de los 80. Che, nos vamos. No se vayan, ya queda Nico Linares hasta las 13:30 para hacerte compañía como todos los días. Que tengan el mejor de los jueves. Chau.

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6: Pero muy bien, pasaron 4 minutos de las 11 de la mañana en la República Argentina. Queridos amigos, amigas, señora, señor, hola, ¿qué tal? Buen día, excelente jueves para todos ustedes. Después de nuestro compañero de trabajo, el señor Ariel Espíndola, con el primero de la mañana. A partir de este momento y hasta la 1:30 de la tarde, los acompañamos en una edición más de Contacto Directo por Cordillerana FM 99.5 con el señor Juan Viveros, con el señor Gustavo Cañicul. Y hoy vamos a tener un jueves de invitados, muchos invitados para esta jornada, para mañana, para ir cerrando la semanita, también vamos a tener muchos invitados, como siempre lo decimos, ¿no? Para nosotros siempre es un gusto poder recibir a muchos amigos, muchos vecinos que obviamente puedan tener este espacio en la radio para obviamente poder venir a hacer algún sorteo, poder comentar algún tipo de actividades. Y nosotros mañana vamos a tener una visita muy especial, porque vamos a hacer la previa de lo que se va a hacer el sábado en Morocha, ¿no? ¿Qué se va a hacer? Te preguntarás. Bueno, se viene la fiesta retro y obviamente que con David Rodríguez, con el señor Hugo Melo, vamos a charlar un poquito. Vamos a tener entradas, obviamente, para sortear. Bueno, mañana es viernes, vamos a cerrar la semanita con todo y anticipando, obviamente, la fiesta retro del melón. La temperatura de esta hora, 6 grados en nuestra ciudad. ¿Cómo viene la máxima para el resto de la jornada? Bueno, 10 grados. Va a continuar con cielo parcialmente nublado. Para mañana viernes, mínima de 0 grados, la máxima de 5 grados, con cielo parcialmente nublado. El fin de semana, sábado, mínima de 2 grados bajo cero, la máxima de 7 grados, con cielo parcialmente nublado. Y para el domingo, la temperatura mínima de 3 grados bajo cero, con una máxima de 10 grados, con cielo parcialmente nublado. Va a estar, dentro de todo, bastante agradable el fin de semana, ¿sí? Ya de a poquito se va despidiendo el invierno. Señor Gustavo Cañicul, ¿usted cómo anda? ¿Qué tal, Gustavo? Bienvenido, buen día. Tanto tiempo, Gustavo.
7: ¿Qué tal, Nico? Muy buenos días. Buenos días a toda la audiencia de la radio. Sí, hace bastante, ¿eh? Tuvimos una semana ahí.
6: ¿Te olvidaste de los amigos?
7: Nunca, compañero. Nunca esa carta.
6: Pensamos con Juan que te habías olvidado de nosotros.
7: Vos tampoco me escribí. Ah, se ponían re...
6: Yo siempre te ponías tóxico.
7: Re tóxico. No, bueno, Nico, con obviamente mucha información. Vamos a estar compartiendo en el transcurso de la mañana. Y bueno, y como bien lo decías... Mañana viernes la radio va a explotar seguramente, porque se viene este gran evento que se viene promocionando hace bastante tiempo.
6: Tengo.
7: y obviamente hay mucha expectativa. De hecho, acá ahora vamos a hablar con unos invitados y ahí lo estamos convenciendo para que se quede.
6: Sí, claro. Fiesta, un día más. ¿Qué no pasa nada?
7: Claro. Salís del Amoro y te subís al auto.
6: Total, aparte, podés enganchar muchos clientes en el boliche.
7: Claro, buen punto ese.
6: Porque van a estar dulces los clientes.
7: Claro.
6: Y en la forma de.
7: Firme, firme nomás, compañero. Acá.
6: ¿Viste? Venga y ponga la firma nomás. Claro. ¿Viste? Queda así. Che, Gustavo, tenemos visita en la radio.
7: Sí, le vamos a dar los muy buenos días a la gente de Multigol. Y lo vamos a presentar y que también nos cuenten cómo andan. ¿Cómo andan, chicos?
8: Muy buenos días, Gustavo, para vos. Muy buenos días, Nico, y para toda la audiencia, ¿no? Así del sale. Otro lado, de Junín de los Andes. ¿Cómo andan, chicos? ¿Todo bien?
7: Bien, muy bien. ¿Ustedes?
8: Bien. Excelente, la
7: yo,
8: verdad.
7: Yo que... casi dije, cambiaron de domicilio y se quedaron en Junín.
8: ¿Viste? Ya más o menos, prácticamente ya somos de acá. Somos bien. De acá.
9: Estoy convenciendo de a poquito.
7: Claro, porque ella sí es de acá. ¿Hace cuánto que andan, chicos, trabajando?
8: Mirá, estamos desde la semana pasada trabajando por acá, por la localidad, porque estuvimos entregando premios la semana pasada bien. Y esta semana, así que estuvimos a full.
7: Bien.
8: Estuvimos a full. ¿Viste? Mirá, por ejemplo, la semana pasada le estuvimos entregando el premio, o sea, la noticia de que salió adjudicada la vecina Sandra Roca, ¿la ubicás?
7: Sí.
8: Docente de lo que era del María Auxiliadora, tal cual. Salió adjudicada tan solo en 11 cuotas mirá. Por 20 millones de pesos, Gustavo. ¿Cómo lo ves?
7: Mirá, es increíble. ¿Y cuánto es la cuota?
8: Por ejemplo, en lo que es el plan, el de los 20 millones de pesos, que es por el que salió Sandra, está bueno porque el efectivo son cuotas totalmente fijas y vos, por ejemplo, tenés lo que es valor de cuotas durante 9 meses de 85 mil pesos. Bien. Pero por la semana de la adjudicada, y ahora vamos a habilitar lo que es la línea comercial, a partir de la cuota número 10, si vos mandás un mensaje de texto con la palabra promo cordillerana, ahora te repito el número, vas a pasar a pagar 66 mil pesos.
7: Mira.
8: Te baja la cuota y participás por 20 millones de pesos, que es el premio que salió Sandra Roca. El otro adjudicado de esta semana que estuvimos dando la noticia, Fabián Ibáñez, trabaja en el hospital, él salió adjudicado por 10 millones de pesos.
7: Ya.
8: Así que...
7: ¿Cuántas cuotas pagó?
8: Él pagó 29 cuotas en total.
7: Está bueno.
8: No llegó a ahorrar en lo largo de las 29 cuotas que abonó ni 1.200.000 y se está llevando 10 millones de pesos total.
7: ¿Qué tal?
8: Así que tenés también esa posibilidad. Y acá estoy con mi compañera Mari para que pueda igual hablar un poco, presentarse. Ella es de acá.
7: Claro,
8: es
7: local.
9: ¿Cómo estás, Mari? Hola, ¿cómo están? Sí, estoy jugando de local.
7: Bien.
9: Muy emocionada porque me encanta que la gente de Junín... gane esos premios, confía mucho en la empresa, así que estamos muy agradecidos también. 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
7: Bien, lo decimos más despacio.
9: 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Siempre que nos escriban, por favor, póngannos lo que es promo cordillerana. Entonces nosotros bien. Ya sabemos que están entrando en la promoción que le contó mi compañero.
7: Bien, la promo entonces que bajaría la cuota de 80 y...
9: De 86 que empiezan a pagar. La promo sería a partir de la cuota número 10. Ustedes están para están pagando 66 mil pesos.
7: Bien, está bueno, está bueno, ¿eh? Bueno, aparte de este ahorro en dinero, digo, ¿qué otras cosas se puede adquirir en
9: Mira,
7: Multigol?
9: Mira, si vos, Gustavo, tenés un vehículo que lo querés cambiar...
7: Sí, podría ser.
9: Podría ser, ¿no?
7: Sí, sí.
9: Está bueno. 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En realidad nosotros vendemos todo lo que es los automóviles que tenemos en el mercado, pero te ofrezco el Cronos.
7: Mira.
9: ¿Por qué? Porque es económico. Y aparte de eso, vos estás pagando una cuota de 151.500 por mes. 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Y en la cuota 1, 2, 0, la podés sacar y está buenísimo. 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Y capaz que pagas 151.500 y el claro. Valor del auto, ¿cuánto es?
7: Y a veces ha pasado muchas veces, ¿no? Que sí. La primera, segunda
8: sí.
7: Cuota...
8: Sí, sí. De hecho, la hermana de, por ejemplo, Mari, es adjudicada a nuestra Haas, cuota 5 salió mirá. Ella, por 10 millones de pesos. O sea, 5 cuotas nomás abonó y se llevó 10 millones de pesos. Y ahí la convencimos a Mari para que venga a laburar con nosotros.
7: Mirá, ahí fue el combo.
8: Ahí fue el combo.
9: Ahí fue el combo. Pero acepté porque vi que ganaban, así que yo claro. Doy fe a que... Uh-huh. 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O sea, vos haces un ahorro mínimo y vas a poder obtener lo que vos no podés obtener hoy en día con el dinero completo en tu bolsillo.
7: Claro, tal cual, tal cual. Bueno, hablábamos de dinero en efectivo, hablamos de automóviles y qué más. ¿Ve? Hay un montón.
9: Aparte de eso, te comento, Gustavo, que la gente que se inscriba ahora empieza a pagar su cuota en el mes de octubre.
7: Claro.
9: O sea, eso también está buenísimo porque vos ya iniciás el plan y sabés que a partir del mes de octubre tenés que guardar para tu cuota. Uh-huh. Y si salís adjudicado, no pagás más.
7: Bien, ¿cuáles son las formas de pago?
9: Bien, las formas de pago son Mercado Pago, Rappi Pago, Pago Fácil, Crédito, Débito. Uh-huh.
7: Débito también.
9: Sí, sí, sí.
7: Está bueno.
8: Sí, puede ser por débito automático y cabe recalcar lo que comentaba Mari recién, ¿no? Porque hay mucha gente que está del otro lado que por ahí nos anima a mandar el mensaje de texto, escuchar la propuesta, porque piensan que al momento de que nosotros vayamos y ellos se quieran anotar, tienen que abonar ahora. Claro. Entonces, es súper claro, o sea, como para que lo tengan en cuenta, se anotan hoy, pero el primer pago que realiza el cliente es para recién el mes de octubre, uh-huh, el mes próximo. Así que eso te da pie a que puedas acomodarte con las cuentas. 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
8: motos, viajes, son, ¿verdad?, varios los planes que tenemos para ofrecer. Y como yo siempre digo, el público se renueva, hay mucha gente que está del otro lado y no sabe muy bien qué es Multigol o cómo funciona. Sencillo, cortito, lo que vos vas haciendo es generando tu ahorro de manera mensual. Lo que va a hacer la empresa es a partir del primer mes otorgar tu número de sorteo para que vos empieces a participar por el beneficio más grande, bien, Gustavo, que es la adjudicación. Uh-huh. El sorteo se realiza una vez al mes, siempre es el último sábado de cada mes, y a partir del primer mes podés salir adjudicado. Si vos salís adjudicado, te llevas el total y no pagas más, como le pasó a Osvaldo Fuente, vecino de Lanín, Lilian González, la chica del Ken, Ja Fernández, Sandra Roca, te puedo nombrar un montón de adjudicados, claro, acá. Todos, sí, de acá, todos vecinos conocidos.
9: Moncho Soto.
7: Eso fue
8: 12 millones.
9: Que lo conocen.
8: Así que, vecino, anímese, mande su mensaje de texto. Hoy nosotros nos acomodamos a los horarios de ustedes. Tenemos el vehículo en el cual nos movemos. 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Se lo repito, vecino, por si no llegó a anotar. 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
7: Bien, y está bueno también decir que pueden escuchar la propuesta, no es que vas a la, sí, casa y tenés,
9: sí,
7: que anotar.
9: Sí, sí, obviamente, sin compromiso, claro, podemos, claro, informar al cliente, uh-huh, y no hace falta que se inscriban ahora, pueden dejarlo para el mes que viene, pero lo ideal sería que no pierdan, claro, lo que serían nuestras promociones, tal que cual, tenemos para ofrecerles.
6: Bien. Ustedes que vienen recorriendo obviamente la provincia, diversas localidades, siempre hay una pregunta recurrente. ¿Cuál es la pregunta recurrente que hace el vecino?
8: Por ejemplo, la pregunta más recurrente siempre es eso, o sea, si yo me anoto ahora, ¿tengo, sí, que abonar ya?
6: Claro.
8: No, o sea, que se quede tranquilo, que no tiene que abonar nada ahora, es recién, siempre a partir del otro mes.
6: Bien.
8: Otra de las preguntas, cuando salgo adjudicado, ¿tengo que pagar algo en caso de algún vehículo o lo que sea? No, vos saliste adjudicado, tenés tu cuota al día, no tenés que poner un peso más, te llevas el total. Y en caso de lo que es vehículo cero kilómetros, uh-huh, nosotros siempre decimos, o sea, va incluido lo que es el flete, uh-huh, el patentamiento,
7: todo.
8: Lo único que pone el cliente es el seguro, porque ahí elige él si es contra tercero o contra todo riesgo, y el asado para festejar.
6: Nada, igual.
9: Obvio, el asado no falta.
6: Igual los datos que estás diciendo no es un dato menor, porque no, es un dinero bastante importante.
8: Tal cual,
6: ¿no?
9: Claro,
8: si, sí, vos, sí, hoy en día, por ejemplo, tenés un cero kilómetro y el vecino que está del otro lado y que va comprado últimamente, no me va a dejar mentir, porque vos tenés que poner gastos administrativos, que tenés que contar con un capital grande, todo lo que es flete, patentamiento, o sea, como para poder tener un vehículo en calle, estás hablando de unos 7 millones de pesos a tener en el momento.
6: Gracias.
8: Y hoy en día Multigol te cubre eso, y encima la posibilidad de que si sobra algo al momento, uh-huh, de la compra del vehículo, también te quedas, o sea, con plata a favor, que hemos entregado camioneta 0 kilómetros más 3 millones de pesos, o sea, tenés esa posibilidad.
9: Aparte de eso, Ale, hay que destacar también que no cobramos carpeta, cuota
8: cual,
9: inicial nada más.
6: Bien,
9: y eso también es importante porque se ahorran bastante.
6: Bien. Claro. Me preguntan por acá si podemos reiterar el número de contacto.
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6: 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Ese es el numerito. Si no alcanzaron a tomar nota, recuerden que me lo pueden pedir, solicitar por el WhatsApp de la radio y con mucho gusto se lo retransmito. Una consulta. Buen día, chicos. Pregunta: ¿cuál es el porcentaje que recibo si renuncio al plan? Eso la idea es que no renuncie.
8: Tal cual, la idea es que no pueda renunciar, pero siempre, vos sabés que está muy buena esa pregunta, porque al momento el cliente de anotarse, es algo recurrente y está genial que lo sepa. El cliente, al momento de que se da de baja, nosotros siempre decimos, tiene varias posibilidades. Si quiere recibir el reintegro es a partir de la cuota 18 y no es un porcentaje fijo, porque a partir de la 18 es un porcentaje de un 21% de devolución de lo abonado. Pero el porcentaje a medida que vos tenés más cantidad de cuotas va creciendo. Así que eso para que lo tenga en cuenta el cliente, de que el porcentaje siempre va a ser acorde a la cantidad de cuotas que tiene. Otra opción, sí, porque sé que por ahí pasa mucho, el plan te da la facilidad de que vos lo puedas ir manejando. Vos venís pagando, estás complicado unos meses que vos decís, che, tengo unas cuentas para pagar, el plan hoy en día no es prioridad, lo puedo llegar a poner en pausa. Lo podés poner en stand-by, es uno de los planes que te da esa posibilidad. Lo pones en pausa hasta por 6 meses, te acomodaste con las cuentas, volvés a arrancar y no perdiste nada de lo que ahorraste.
6: Bien, está bueno eso. Entonces, eso te iba a preguntar, claro, porque viste que en algún momento a alguno se le puede llegar a complicar, como a todos, viste que la economía está complicada, pero no pierdes el plan.
8: No pierdes el plan, puedes poner en pausa hasta por 6 meses. Y otra por ahí que suele pasar mucho, o sea, si vos este mes, no pudiste abonar tu cuota, al mes siguiente, cuando vos la quieras abonar, solamente abonás la cuota del mes siguiente. No tenés que pagar ni recargo, ni dos cuotas juntas. Y si saliste adjudicado al mes siguiente, lo único que va a hacer la empresa es descontarte la cuota que vos no tenías pagada. Pero te llevas el total igual.
6: Claro.
8: Por ejemplo, vamos al ejemplo básico. El plan de 20 millones. Estabas pagando el plan de 20 millones. No pudiste pagar una cuota, al momento de salir adjudicado por los 20 millones te llevas 19 millones y algo, porque acordate que la cuota es de 86 mil pesos.
6: Tal cual.
8: Pero que te dé esa posibilidad hoy en día
6: el plan. Se te hace el descuento, pero no se te quita el premio.
8: Tal cual.
6: Está bueno.
9: En realidad, Multibol se pone mucho en el lugar de las personas, porque además de eso también lo que tenemos de bueno es que a la hora de salir adjudicado, vos no querés el crono, Gustavo, te damos todo lo que es efectivo. Lo podemos cambiar por lo que vos desees.
7: Claro, o sea, quiero arte, computadora, heladera.
9: Sí, se puede.
8: Y vos, por ejemplo, como para que se vea, y ya se ha hecho. Vecinos que se han quedado con vehículo acá, puede llegar a ser Pedro Rodríguez, que trabaja en Corfone. Él se quedó con un Cronos adjudicado de acá de Junín. Pero otro de los casos, Belén Crey, de la chica del banco, ella ya ha salido por una camioneta valuada en 48 millones de pesos. Al momento de adjudicar, ¿qué decidieron ella y su pareja Nico? Quedarse con la plata, con los 48 millones. ¿Por qué? Porque ya tenían vehículo, entonces pusieron una diferencia, cambiaron el auto, pero tenían un loteo para el Huechulafken, entonces con esa plata están construyendo.
6: Igual está bueno. ¿Entendés? Está bueno porque por ahí se te modifican los planes a último momento y tenés esa opción.
8: Tenés esa opción de poder cambiar. Y esas son las posibilidades que le da Multigol al cliente. Por eso agradecemos nosotros siempre al público de Junín, porque son muchísimos los que nos eligen. Y gracias a Dios nosotros siempre podemos responder con las adjudicaciones que venimos reseguidos.
7: Claro, bueno, pregunta Dante, ¿el área rural la recorren, sí?
9: Sí, obviamente. Sí, también la recorremos.
6: Espero en Piedra Mala.
7: Claro, en la 252.
9: Mientras que nos esperen con matecito, vamos a donde sea. Claro,
6: pues tenés un tramo importante hasta allá.
8: Sí. Ubicación y recorremos, ¿no? Vos sabés que hemos andado, por ejemplo, cuando salió Pichún Juan Carlos, que él es de las Toscas Blancas, él es de Chiquilihuín, anduvimos para allá.
6: Mirá.
8: Chiquilihuín, Costa Malleo, Atreuco.
6: O sea que te conocés todo.
8: Sí, por eso te dale, recorremos, pero se han acabado, igual habíamos andado, tenemos clientes.
7: Hasta Chile, pues muy
8: bien. Sí, tal cual. Hasta la frontera ahí, al Manuel Balán, que podemos vender.
6: Bueno, está buenísimo que la gente pueda consultar. Recuerda que no se cobra el asesoramiento, mate de por medio, porque yo creo que el mate de por medio, viste, hace que la charla sea más amena.
8: Tal cual.
6: Está bueno.
8: Se distiende un poquito más, por ahí el cliente va comentando mejor qué es lo que busca, porque, o sea, eso siempre es clave, ver cuál es la necesidad del cliente, y nosotros a través del asesoramiento poder buscarle algo que le quede cómodo también en valor de cuota.
10: Claro, está bueno.
8: Porque
10: está
8: esa es la idea, para que lo pueda abonar y que pueda salir adjudicado.
10: Bien. Chicos, cuéntenme cómo viene la agenda. Reiteramos, ¿hasta cuándo?
8: Mira, nosotros estamos hoy, mañana, porque estamos desde la semana pasada, así que vecino, mande su mensaje. De hecho, ya son varios los que han mandado mensajes, los tengo acá. Ya lo vamos a estar pasando a visitar, mira, porque por ejemplo tenemos terminación 054 que quiere conocer la propuesta, 901, 874, ya tienen carpetas reservadas, así que salimos, nos ponemos en contacto. Esta, lo que es el día de hoy y mañana
7: a full el celular,
8: a full por acá por Junín.
10: Bien.
8: Les repito el número de contacto,
10: por vecino,
8: Promo Cordillerana, al número 299 325 2947, ¿sí? 299 325 2947, chicos.
10: Bien, agradecerles obviamente por venir hasta la radio, y este, sé que mañana van a estar nuevamente, así que muchas gracias obviamente por confiar en Cordillera.
9: Mañana no, vamos a estar, pero Ale nos abandona.
10: Sí,
8: yo sabía.
10: Mañana. Así que estamos preparando unas preguntas muy complicadas para las chicas.
7: Aparte, para mañana están las entradas de la fiesta red.
10: Y mañana tenemos. Ahora que se va el jefe, las podemos convencer.
9: Nos regalan unas entradas, nos quedamos, le pedimos lugar a mi mamá.
7: Intercambiamos.
10: Después cambiamos la promo cordillerana por la promo morocha. Ahí está. Cierra todo. Chicos, gracias por la buena onda.
8: Por favor, gracias,
9: gracias a usted.
8: Gracias, Gustavo. No, y agradecerle a todos los vecinos de Junín de los Andes que siempre nos abren la puerta de la mejor manera, Nico.
10: Tal cual. Gracias, chicos. Buena jornada. Hora 11:22 minutos. Una pequeña y nos vamos a la pausa.
7: Nico, sí, a la vuelta vamos a estar hablando porque hay sesión en el Consejo Deliberante, vamos a hablar un poquito de eso, pero antes, para ir a la pausa, vamos a saludar a todos los auxiliares de servicio de Paimún. Dice, hoy es nuestro día. ¿Vos sabías eso? ¿Que es el día del auxiliar de servicio?
10: Mira,
7: según Dante, del hombre de los siete oficios.
10: Viste ahora, que hay muchas efemérides.
7: Sí, ahora está en la 252, dice, mandá un saludo para todos los auxiliares. Y dice que tiene su palomo para cambiar.
10: Muy bien, muy bien. Ya quiere cambio.
7: Quiere un Cronos. Muy bien. Dice, muy bien, de la mano de Multigol.
10: Bueno, saludo grande para los auxiliares entonces, Gustavo.
7: Sí, ahora lo vamos a corroborar porque Dante por ahí nos tira
10: cualquier verdura.
7: No, bueno, digas.
10: Un abrazo grande a la gente de la zona rural que siempre nos escucha. La pausa, queridos amigos. Hora 11:22 minutos en la República Argentina. 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Transitando hasta la 1:30 de la tarde. Una edición más, con una temperatura de 6 grados a esta hora. La Taylor M, más amor, por favor. La pausa, ya venimos.

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2: Hora 11:37 minutos en la República Argentina. La temperatura de esta hora en la ciudad de Junín de los Andes, 7 grados. La máxima, 10 grados para el resto de la jornada.
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2: Gaido confirmó el lugar de su candidatura 2027. Mi palabra vale más que una firma. El intendente de Neuquén, Mariano Gaido, habló de su eventual candidatura a las próximas elecciones del año 2027. Consultado de manera directa por la línea abierta de LU5, dio algunas precisiones del escenario político, lo que tendrá como protagonista en una boleta con la mirada más firme en el Consejo Deliberante. Voy a acompañarla o acompañarlo, respondió en referencia a la candidata a intendente que surja del espacio, que como ya se viene informando, saldrá de su propio gabinete. Será un funcionario de la primera línea.
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2: Tristeza, murió Delia, la mujer ermitaña de 85 años que había sido rescatada en la cordillera días atrás. Había sido evacuada hace aproximadamente 10 días junto a su hermano Aldino de 88 en un dramático operativo de la Brigada Rural y Salud. Esta mañana se confirmó su fallecimiento.
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2: Día del Maestro, es feriado el 11 de septiembre. Cada 11 de septiembre, usted sabe, ¿no?, se celebra el Día del Maestro en la Argentina. La jornada que homenajea a Domingo Faustino Sarmiento suele despertar todos los años la misma consulta entre las familias, alumnos y docentes. Si hay clases o si alcanza al resto de los trabajadores. La respuesta es que no integra el calendario de feriados nacionales, aunque tiene un tratamiento especial dentro justamente del sistema educativo. De acuerdo con información oficial difundida, justamente el homenaje fue adoptado formalmente en el país en el año 1945 a partir de una resolución surgida en una conferencia. El 11 de septiembre no figura como feriado nacional en la Argentina, sin embargo la fecha suele funcionar como asueto justamente escolar para docentes y estudiantes.
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2: Fútbol, Lionel Messi podría jugar un último partido en la selección argentina. La Asociación del Fútbol Argentino cuenta con un plan para hacer que el astro tenga su despedida de la selección ante su público. Desde la entidad le propondrán, ¿no?, formar parte de la convocatoria para los próximos amistosos del representativo nacional, a disputarse en el Estadio Monumental de River y en el Mario Alberto Kempes en Córdoba en las próximas semanas. Recuerde que va a haber fecha FIFA a partir del 21 de septiembre y obviamente que se está trabajando para que Messi

0: se pueda despedir de buena manera con su público aquí en la Argentina, tanto en el Monumental como en el Kempes. Veremos qué va a suceder.
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0: Fútbol, mañana arranca desde las 5 de la tarde una nueva fecha de la Liga Profesional. 17 horas, mañana viernes, Newell's Vélez. Mañana, 19:15, Defensa y Justicia, Gimnasia Esgrima. Mañana juega Boca, 21:30, Boca Central Córdoba, La Bombonera. Los partidos de mañana viernes para comenzar una nueva fecha de la Liga Profesional del Fútbol de Argentina.
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0: Hora 11:40 minutos, 7 grados la temperatura a esta hora en la ciudad de Junín de los Andes. 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Estás informado. ¿Cómo andan los muchachos en el estudio principal de la radio?
2: Muy bien, Nico, y rápidamente le vamos a dar los muy, pero muy buenos días a nuestro compañero Juan Esteban Vivero. Juancito, ¿cómo estás?
3: Hola, Gustavo, Nico, ¿qué tal? Buenos días. Buenos días, mi querido Junín, ¿cómo están todos?
2: Muy bien.
3: Yo, feliz, feliz.
0: Feliz, tati. Violón y manso.
3: Violón y manso.
0: Diría Fabio Barriga.
2: Fabio.
0: Le che, mandamos un abrazo al Teri.
2: Le mandamos saludo al Tero y le mandamos...
0: Se pasó el Tero, ¿eh?
2: ¿Qué pasó?
0: Se pasó conmigo, no sé si viste la...
2: se casó, entendí.
0: No, se pasó conmigo, Fabio Daría.
2: ¿Por qué? ¿Qué hizo?
0: ¿No viste un meme que me hizo?
2: Ah, no lo vi, bueno. Che. ¿Viste que ahora
0: todo
2: está...?
0: Todo juego tiene vuelta.
2: Sí, lo mismo le digo a Espíndola.
0: ¿Viste?
2: Espíndola se hace...
0: Es así. No es que uno sea rencoroso, pero todo juego tiene vuelta.
2: En la vida es todo circular. En algún momento nos vamos a encontrar.
0: La vida es como la calecita.
2: Claro. Lo único que no se juntan son las montañas, pero...
0: Claro.
2: Che, le mandamos saludos.
3: Estamos filósofos.
2: Todos hoy. Y todas auxiliares de servicio, porque hoy es el día del auxiliar de servicio, así que le mandamos un saludito en general a todos. Bueno, hay sesión en el Consejo Deliberante y hoy hay una concejal que va a estar ausente. El punto número uno, dice el expediente 1317, iniciado por la señora concejal, licenciada y contadora Eve Elou. Del bloque Frente Grande, informa de su ausencia a partir del 9 al 11 de septiembre, inclusive con motivos de participar de un viaje a la ciudad de Neuquén con alumnos del CEPEN 65 de nuestra localidad. Así que hoy seguramente va a asumir en su reemplazo Amira Ghanem, que es la que viene haciendo siempre la suplencia en caso de ausencia, en este caso, de la concejal. Bueno, y después en el orden del día, que comienza ahora, ya en escasos 15 minutos, lo que también se presentó fue la renuncia, en este caso, de una funcionaria. Estamos hablando de Carolina Lino. Informan desde el Ejecutivo que a partir del día de la fecha se dispone que a partir del 1 del 9 el cese de sus funciones de la señora Lino Andrea Carolina a cargo de la Subsecretaría de Familia y Derechos Humanos. Ella se promulgó la ordenanza y a esto vamos a comentar que mañana seguramente vamos a estar atentos al horario de cuando asuman los nuevos funcionarios. Nico, se hablan, Juan, alrededor de 6 funcionarios, ¿se hablan?
3: Alrededor de 6, sí. Eso por lo menos son los números que,
2: bien,
3: que nos llegan.
2: Uh-huh. Bueno, nosotros el otro día confirmamos el de Daniel Madueño.
0: Está igual.
2: Daniel Madueño mañana asume. Dice que va parte del equipo técnico que está hoy, se va a ir, que es una de las condiciones que pidió Daniel Madueño. Y bueno, y se hace el tridente, Madueño, Madueño, Madueño, ¿no? Sí. Que en algunos sectores lo critican, pero bueno, obviamente el intendente tiene esa potestad de nombrar a las personas de su confianza, ¿no?
0: Está igual.
3: Claro, porque no son cargos electivos.
2: No.
0: De parte va en un sector...
2: heavy.
0: Hay
2: que moverse, amacarse, como se dice.
0: Ahí no tenés tiempo para nada, ¿eh?
2: Bien, ahí estamos hablando de la Secretaría de Obras y Servicios Públicos.
0: Está igual.
2: Ledesma, nos fuimos. No está.
0: No.
2: Se fue. Dice que el único que va a quedar es Rodríguez, Maxi.
0: Sí.
2: Que lo que dicen es que la expresión de Daniel Madueño fue como que lo vio con una actitud...
0: Sí. ¿Sabés qué me dijeron?
2: Proactiva. Sí.
0: Me dijo. No me dijeron. Que tiene mucho contacto con la gente.
2: Sí, tiene un cariño.
0: Es lo que el funcionario Ledesma no lo tenía.
2: Claro. Así que... Ledesma afuera.
0: Vos te debes a la gente.
2: Claro, tal cual. Bueno, y lo que tendremos que averiguar, la tarea que vamos a ver, capaz que vos ya la tenés, Nico, Juan, ¿Cuáles son los otros sectores y cuáles son otros funcionarios? Se habla de nuestro amigo el Chori. ¿El Chori irá a asumir?
0: Gasparetti, José Luis.
2: José Luis Gasparetti.
0: Sí,
2: también. ¿A qué sector?
0: No lo sé.
2: No lo sé. Bueno, hay que ver.
0: Sorpresa.
2: Sorpresa, sorpresa.
0: Sorpresa, Andrés. Sí.
2: Bueno, mañana, bueno, estaremos atentos para cubrir, ¿no? Porque tiene hace a la política local. Yo vuelvo a reiterar, ¿no? Estamos ya a un año de las próximas elecciones. En algún momento se lo voy a preguntar cuando hagamos una entrevista a Daniel, porque dice que para mí está como, ¿viste? Cuando te querés entrar al ruedo político. Porque él, recordemos que es trabajador
3: de provincia.
2: De provincia, ¿no?
3: Por eso, aclarar un poquito también, porque tengo entendido que él asume debajo una adscripción.
2: No sé.
3: Es lo que yo tengo entendido. Y eso haría que el municipio no le pagaría sueldo, sino al ser adscripto, la provincia sigue pagándole el sueldo. Eso es lo que yo tengo entendido.
2: Bien,
3: pues,
2: no.
3: bueno, veremos.
2: Por ahí, si nos está escuchando Daniel, capaz nos puede confirmar eso. Sí, sabemos, algunos le denominan comisión de servicio, tienen esa posibilidad. De hecho, en otras gestiones también se ha hecho, ¿no? De seguir cobrando tu cargo base y cumplir funciones. Pero bueno, acá él debe jurar como funcionario, ¿no? Porque a veces las adscripciones están cuando no son cargos de funcionarios públicos. En este caso, bueno, averiguaremos. Y mañana, seguramente, cuando él asuma, escucharemos la resolución, el cual lo designa, ¿no? También es otro. Bueno, así que mañana estaremos atentos a eso, Nico. Y hay que decir que, bueno, en este momento ha comenzado la sesión del Consejo Deliberante.
0: Bien, buenísimo. Hay una caminata saludable para toda la comunidad. ¿Cuándo se va a dar esto? El próximo 13 de septiembre, o sea, este fin de semana, domingo, ¿sí? Libre y gratuito. A partir de las 10 de la mañana, entrega de kits, 10:30 va a haber una entrada en calor y la idea es arrancar con la caminata a las 11 de la mañana. Esto va a ser y va a tener lugar en la Plaza San Martín, la distancia que se va a realizar de 5 kilómetros.
2: Bueno.
0: Va a ser mixto, así que no es competitivo, creo que está bueno decirlo eso, es recreativo, creo que esa es la palabra, así que está bueno para aprovechar el domingo que va a estar el día dentro de todo bastante agradable.
2: Bien. Y hablando de caminatas, Nico, hoy se llevó adelante, no sé cómo habrá estado, caminata por la prevención del suicidio. Estamos en el mes de la prevención del suicidio. El día era hoy 10 de septiembre, concentramos en el centro de día a las 10 de la mañana. Trae tu objeto naranja, quien identifica obviamente este mes. Caminar juntos también es una forma de cuidar. Esta caminata es un gesto de apoyo, de presencia y de esperanza, porque hablar, escuchar y acompañar también salva vidas. Invitamos a la comunidad en general, la salud mental también importa, y es un comunicado de El Refugio Centro de Día, Hospital de Junín de los Andes, convoca a esta actividad que se llevó adelante. Y en algún momento, Nico, vamos a hablar sobre este tema,
0: igual,
2: ¿no? Que a veces es algo que nos cuesta mucho ponerlo en palabras, pero que lamentablemente los suicidios están.
0: Está igual. Es un tema sensible, pero hay que...
2: Y claro, hay que ponerlo sobre la mesa. A veces invisibilizarlo genera esto, ¿no? Cuando pasa un hecho de estas características, nos empezamos a hacer muchas preguntas y a veces muchas personas en su estado están compartiendo esto de poder escuchar, de acompañar, de un abrazo, de contener, porque bueno, la salud mental, Nico,
0: sí, tratar de entender algunos cambios de actitud.
2: Tal cual.
3: De eso se trata. Hay señales que nosotros tenemos que estar atentos, los cambios de comportamiento, un montón de factores. Y ahí es donde dan la señal de que algo está pasando. Y ahí es donde nosotros como sociedad tenemos que acompañar y...
2: Sí. Y de todas formas, Juan, creo yo que hay como cuestiones muy particulares, ¿no? Que a veces uno cree estar preparado y yo vuelvo a insistir, hay que ponerlo en palabras y de poder hablar, ¿no? Porque hasta a uno le cuesta, ¿no? Particularmente a mí me cuesta decir, bueno, hablar de suicidio, como que a veces como que te faltan elementos para, o no querés decir tal cosa para, bueno, en esta semana yo estuve con algunos profesionales compartiendo un espacio porque lamentablemente ha sucedido también acá en la zona. Entonces creo que en algún momento, quizás por ahí un sábado lo podemos hablar más tranquilo, invitar a profesionales y empezar a hablar, ¿no? Y en tu casa también, esto que dice Juan, de tener una escucha activa. A veces, viste que las nuevas generaciones se cambia. Yo siempre digo lo mismo, no es ni mejor ni peor, es diferente. A veces algunos nos crían con una estructura diferente y hay cosas que uno no entiende. Pero creo que tener su escucha permanente está bueno. Así que nada, ojalá que lo de la caminata también haya estado bueno hoy. Y también, si no, te puedes sumar a otra que caminata, que es el domingo, ¿no?
0: Tal cual, exactamente, a partir de las 10 de la mañana. Recuerde, a las 11 será la caminata, pero previamente el calentamiento y demás. Así que esto se va a dar en la zona céntrica. Buen día, Nico, quiero desearle un muy feliz cumpleaños a mi hija Sofía Aguirre, que está cumpliendo años, que sigue siendo esa persona que nos demuestra día a día que nada es imposible. La saluda a su familia, muchas gracias, Cordy, gracias, saludos a la familia de Sofi, y obviamente que nos sumamos al saludo de cumpleaños, ¿no? Que lo pase hermosísimo.
2: Qué grande, Sofi. Bueno, y hablando de cumpleaños, hoy es el cumpleaños de una vecina del 15 de febrero.
0: Muy bien.
2: Dice: hola, Gustavo, Juan, Nico, quiero dejar mi saludo para mi mamá Orfelina, que hoy está de cumpleaños. Acá lo escucha como cada mañana a ustedes. Es la mamá de Fabián, de Luján, de Maxi, de Javier y de Delia. Ahí me acordé de los cinco nombres.
0: Muy bien,
2: ¿eh?
0: Muy bien.
2: A la vecina Orfelina, que nos escucha siempre, así que le mandamos un saludo muy, pero muy grande a nuestra vecina ahí del bar.
0: Bien. Un dato en referencia a lo que vos estabas comentando recién. Hay un tema que dice un oyente por aquí, que habla puntualmente de todo ese tipo de situaciones, ¿no? Suicidio, ansiedad, porque es un combo de todo, Gustavo, ¿no? Escuchen el tema La Bartola Ansiedad, se lo buscan.
2: Mirá.
0: Es una linda canción como para reflexionar del tema.
2: Ah, bueno.
0: ¿Qué más? Buen día, changos de la radio, ¿todo bien? Yo por Junín, qué tranquilidad.
2: ¿Volvió?
0: Lindo día, dice.
4: ¡Chango! Eso es un...
0: Ustedes ya saben quién es, ¿no?
2: Cisnero.
0: No hace falta presentación.
4: Claro, porque se usa mucho en aquella región, Tucumán,
2: claro. ¿Qué
4: Jujuy,
2: hace,
4: Salta, La Rioja. ¡Chango! ¡Ey, Chango!
2: Así hablan los... Y él es tucumano, hay que decirlo. Le mandamos saludos a Valerio, que ha vuelto.
0: ¿Cómo andas, Changuito?
2: ¿Habrá traído regalos?
0: ¿Familiar de la... Chango Ceballos?
2: ¿La otra viste que nos trajo un presente?
0: Sí, lo tengo acá, mirá.
2: ¿Cuando fue de viaje?
4: ¿Cómo se llaman esos caramelos que son de Tucumán?
2: Ese.
0: Trajo de...
2: sí. Yo te traje un pájaro.
0: Purma marca.
2: ¿Te traje un pájaro regalo?
0: Sí.
2: ¿Te gustó?
0: Acá está este.
2: Ese, mirá.
0: Ah, viste, si lo tengo.
2: Está bueno, mirá.
0: A ver, lo puedo mostrar.
2: Mostralo.
0: ¿Por qué se ríe, Juan?
2: Juan, no sé, Juan está mal pensado.
0: No, me enfoqué yo, perdón.
2: Bueno, che, yo me voy, acá, chicos.
0: Mirá.
2: Chicos, dejo.
0: El pajarito de Gustavo, que es un colibrí.
2: Un colibrí.
0: Muy bien.
2: Que el colibrí quedó, lo único que quedó el colibrí.
0: Hace día fue el día del colibrí, ¿no?
4: No sé. Sí, el lunes.
0: ¿Se acuerda que había
4: lunes o martes?
0: Sí. Después tengo un regalito de México que nos trajeron.
2: Sí, lo trajo.
0: Son con imán, ¿no?
2: Bien. Roxana.
0: Después.
2: Y Gustavo.
0: De las grutas. Mirá.
2: Yo te traje ese.
0: Ah, ese
2: vale. Te olvidás los peños.
0: La marca, el de Valerio.
2: Claro. Sí. Si ahí está saliendo el pajarito.
0: Regalitos,
2: claro, que se puedan pegar.
0: Si viajan, acuérdense de la radio.
2: Che, otro dato. Dice que Madueño Daniel se llevaría a una compañera como trabajador.
0: Mira,
2: ¿Roxana se irá a obras públicas?
0: No creo, necesita gente oficial.
2: No, qué hija. Che, bueno, yo me voy, chicos.
0: Gracias, Gustavo.
2: Mañana vengo, tiempo completo. Mañana ya acomodé ahí para estar. Y aparte, ver si me gano una entrada, che.
0: Bien.
2: Para la retro.
4: No sé, ¿cómo se llaman?
0: Tenés que rogarle a David.
2: No, que vamos a rogar.
4: Esos caramelos tucumanos.
2: Caramelos. No, no sé, tiene un nombre.
4: Sí, ¿cómo?
2: No sé. ¿Vos sos tucumano?
4: No. A ver, Valerio.
2: A ver.
4: A ver, ¿algún tucumano?
2: Hay un tucumano.
0: No, media hora. ¿Siguen estando
2: Chango?
0: Media hora.
2: Sí, media hora.
4: ¿Cómo se llaman esos caramelos, Chango?
0: ¿Sabor a qué tiene el media hora? Como
2: a café, ¿no?
4: Que no
2: media
4: no,
2: hora.
4: No dura más media hora, ¿eh?
2: No. Depende de cómo vos depende cómo lo chupes. Si no, depende cómo.
0: Sí, claro. En base a eso.
2: Usted depende su... ¿Usted le gusta rápido?
0: Salí de ahí, Gustavo.
2: O despacito. Despacito.
4: Yo voy googleando.
0: ¿Te lo acomodan algo?
2: Claro. ¿O te lo boté en una?
4: ¿Cómo poner
0: está complicado cachete? Para acomodarse en los cachetes, ni.
2: No, o sea, le entran como...
0: Semejante.
2: ¿Como 5 horas?
0: Semejante cachetote.
2: 5 horas, no me... Che, me voy.
5: Paquete entero. El caramelo que está fabricado de caña se llama chancaca.
2: No es ese.
5: ¿Sí?
0: ¿No?
5: Dale.
2: Tiene otro nombre.
5: Un caramelo que te dura como 2 horas, cada uno.
0: Alfenique.
2: Puede ser alfeñique.
0: Ah, bueno, sí.
2: Sí, yo me acuerdo. ¿Sabes cuándo fui a Tucumán yo?
0: Alfeñique será los caramelos, otro que dice por acá.
2: Yo fui en el año 89 fui. Mi viaje egresado del Ceferino, fuimos a Tucumán. Recuerdo Tafí viejo, Tafí del Valle, sí, es lindo
6: Tucumán. Ya se va, balde de plástico.
2: Me voy, sí, ya.
0: Tiene compromiso.
2: Llego tarde, sino. Gracias Nico, nos vemos mañana.
0: Buena jornada, que estés bien.
2: Saludos.
0: Gracias. Vos. Igualmente para vos. No saludaste al intendente que te escucha todas las mañanas. Mañana tenés que saludarlo. No te olvides. No saludaste al intendente que te escucha todas las mañanas, me dijo Luis.
6: Ya se va, balde de plástico.
4: Ahí lo vas a saludar.
6: Balde de plástico.
4: Bueno, Mancho. Atento. Bravo, Mancho. Viene el saludo.
2: Le mandamos un.
4: No, déjeme que lo presente.
2: Ah, bien, bien. Dale,
4: bueno, aparte de este momento.
0: Saludos.
4: Gustavo Cañicul va a saludar al señor intendente de la ciudad de Junín de los Andes. Adelante,
2: usted. Le vamos a saludar. Lo seguimos esperando. Te seguimos esperando, Luis, porque tampoco. Claro, fuimos compañeros de fútbol que no pudo patear su penal y
0: claro,
2: todo.
0: Está enojado por eso, Luis.
2: Está enojado, capaz.
0: Me dijo.
2: Pero bueno, no, con Luis yo le mando un saludo. Aparte, diferencias obviamente políticas.
0: Tal cual.
2: Pero.
0: Ya hay buena relación.
2: Muy buena relación con todos los políticos, sí, en general.
0: Ya la próxima semana vamos a coordinar una entrevista con el intendente.
2: Bien.
0: Tengo contacto directo.
2: ¿Ahora?
0: Sí, me dijo.
2: A partir de hoy.
0: Vos habla conmigo, me dijo.
2: Y ahí te puso el tema de Lerner. Volver a empezar. Que no se acabe.
0: Gracias, Gustavo.
2: Chau, re pesado. Pero no me deja hablar. Me estás coartando la libertad.
4: Sí, chau. Nos vemos mañana.
0: Apurado, te va, no te va. ¿Qué haces, capo? Bueno, ¿qué más? Mensajes de los oyentes.
7: Chango. Se llama Alfinique, el caramelo tucumano.
0: ¿Qué haces, changuito?
7: Mi querido Tucumán.
0: El chango ceballo.
7: Se destaca la empanada, el locro y principalmente. La milanesa, la mila.
0: Che, eso hace mucho la famosa la milanesa ya por Tucumán. ¿Eh? Sí. He mirado unos videos, Juan.
4: Las empanadas tucumanas, esas picantitas. Sí. Oh,
0: tremendo,
4: qué rica.
0: Tremendo. ¿Qué más?
5: En los negocios lo conocen como alfañique. Ah, se le dice, pero en el norte no lo llaman así. Uh-huh. ¿Vale?
0: Bien. Buen día, ¿cómo están? Pero muy bien, tengo venta de empanadas para mañana. Sí, envíame los datos y con mucho gusto lo pasamos, no hay problema. Nico, ¿vas a tener entradas mañana para la retro? Sí, mañana viene David, conocido ahí, Juancito suyo.
4: Sí, mi amigo, hace años, años que nos conocemos.
0: Mañana al mediodía con Huguito van a estar los dos.
4: Jugamos junto al fútbol.
0: Bien, bien, bien, bien. Alfañiques y son riquísimos. Niquito, Madueño se lleva a su gente a trabajar porque los que están ahí no les sirvió, dijo un personal. Y otra, en Antártida, Argentina, dieron oficinas a personalidad jurídica donde trabaja, porque necesitan esas oficinas para poner más personal del equipo técnico de la Secretaría de Familia, personal que ha contratado nuevos. Bueno, mañana asumen nuevos funcionarios.
4: Pero, a ver.
0: Error de 6.
4: A mí me tiene bloqueado Luis. Por eso no me escribe, no me contesta. Pero igual le voy a preguntar acá al aire. ¿Cuántos funcionarios?
0: ¡Ay! 6.
4: Me pone nervioso.
0: 6.
4: 6.
0: 6.
4: ¿Los nombres y áreas?
0: Le pregunto. Son 6 lo que me dijo en la semana. Me tengo que ir a la pausa, Juancito, porque tenemos más invitados. Muy bien, está la gente del Centro Cultural Mapuche, porque bien. Hay una actividad muy linda, feria y bailanta chamamesera.
8: Está todo ok, ¿no?
0: Muy bien.
8: Ay, ¿cómo vienen las entradas?
0: Mira, anticipada, Juancito, vos que querés comer. No hay más. Así que solo importa. Bueno, eso lo
4: está
0: charlamos.
4: Bueno,
0: Lo charlamos a la vuelta porque hay una linda actividad, obviamente, con el Centro Cultural Mapuche. Está buenísimo que se puedan hacer este tipo de actividades, aprovechando justamente el espacio, ¿no? Tiene un espacio muy lindo y está buenísimo que se vengan y se puedan realizar diversas actividades. A la vuelta venimos con más, Juancito.
4: A la vuelta, entonces.
0: Y a la vuelta lo sumamos al señor Manuel Navarro también.
4: El hombre motor.
0: Exactamente, que viene con toda la info de lo que se viene este fin de semana. Queridos amigos, un minuto para las 12, la pausa. Ya venimos con más.
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2: Pero claro que sí, Contacto Directo hasta la 1:30 de la tarde, queridos amigos. Bueno, voy a reiterar que Pérez Berta Graciela debe pasar por la radio a retirar documentación. Si algún amigo, algún familiar o la mismísima Berta está escuchando la radio, Berta, pasa a retirar tu documentación. Pérez Berta Graciela debe pasar por Cordillerana. Bueno, recién escuchaba, ¿no?, la propuesta que tiene el Centro Cultural Mapuche para este próximo 19 de septiembre. Queda poquito, ya estamos a 10. Pasa rápido el tiempo. Y vayan preparándose porque va a ser una jornada verdaderamente muy linda, con exposición y venta de artesanías, y el cierre a partir de la hora 22 va a comenzar la parte artística. Pero para hablar obviamente de más detalles, estamos con el presidente, con Bernardo Tripailaf, y con la secretaria, con Amancay Tripailaf. Gracias obviamente por venir a la radio, por aceptar la invitación, y buen día, ¿cómo les va? Saludos para ambos.
3: Hola, buen día. Nico, creo que tu nombre.
2: Nicolás,
3: exactamente. Nicolás. Bueno, gracias por el espacio.
2: Pero por favor.
3: Así que bueno.
2: Todo bien.
3: Todo bien, gracias por permitirlo, ¿no? De venir un rato a la radio.
2: Bueno, por favor.
3: Lo que queremos por ahí dar a conocer, bueno, realmente a eso vinimos.
2: Bien.
3: Están para eso,
2: para contar detalles.
3: Contar detalles del trabón, lo que pasó. Bueno, bien. Realmente eso también fue, lamentablemente, por ahí el tiempo a mí me jugó mal, porque realmente no podía salir del campo. Chas. Y bueno, así que pasó el día y bueno, no podía.
2: Bien.
3: Así que bueno, ahora me escapé un poquito, un rato, porque tengo
2: Por favor, agradezco que estés aquí. Bueno. Si te parece, la presentamos a Amancay y comenzamos a charlar un poquito de todo lo que se viene dando. Amancay, ¿qué tal? Buen día, ¿cómo te va?
4: Hola Nico, buenos días a tu audiencia. Primero agradecerte por el espacio, por la invitación. Y como decía ahí el presidente, venimos a dar a conocer esta actividad que tenemos, esta propuesta que salió de la comisión. Bien. Para el 19 de septiembre, y bien. También me hice un tiempito porque tendría que estar trabajando.
2: Bien, por eso yo agradezco eso y agradezco justamente estos minutos. Recién estaba mirando en los archivos de la radio, el 26 de abril asumieron, y están, desde esa fecha hasta el momento, están súper activos.
4: A full.
2: Qué bueno. Yo le decía, creo que en algún momento lo dije y lo vengo reiterando, que está buenísimo, ¿no?, que se pueda aprovechar ese espacio gigantesco que tienen, ¿no?
4: Sí, aprovecharlo, cuidarlo y también trabajar para que eso siga en pie, para poder ir arreglando cosas, porque hay que arreglar muchas cosas, obvio, en el centro. Y bueno, para eso estamos trabajando, como te comentábamos afuera de aire, estamos a full con los alquileres, toda la actividad que se hacen, y agradecida con la gente que se llega, hace llegar su nota de pedido, y bien, agradecida porque deja una colaboración que para futuro nos sirve. Como te decíamos, tenemos un proyecto ahí en el Centro Cultural, que es el tema de la calefacción. Funcionaba una caldera que se nos terminó de romper del todo. Y en una reunión que hicimos después con los socios y artesanos después del Traún, se decidió que se optó por poner calefactores. Y eso lleva dinero. Y para eso estamos trabajando, y por eso esta nueva propuesta. Si bien el Traún nos dejó un fondito, eso lo tenemos que decir, nos dejó un fondo, y estamos contentos por el fondo que nos dejó, pero vamos a necesitar más. O sea, con eso no vamos a lograr el proyecto.
2: Obviamente que todo lo que vos decís, no solo material, sino que uno tiene que trabajar con matriculados, que también es todo dinero. Hoy es hasta lo más mínimo
4: plata.
2: Es dinero,
4: ¿viste? Todo plata.
2: Bueno, está bueno que les puedan sacar provecho a ese lugar. Antes de la feria, una síntesis, no sé si Amancay o Bernardo, de lo que ha dejado el Traún. La fiesta muy importante para la ciudad, ¿no?
3: Sí, es muy importante. Bueno, más que nada se hace eso realmente para los artesanos y la comunidad, que realmente una vez al año que se hace ese evento. Y bueno, los artesanos bien que no venden todo, pero venden alguna prenda, pero realmente contento, porque realmente la gente del norte es muy contento, la gente de Chile es muy contento. Quizá hubo algún pequeño detalle, errores, pero realmente, bueno, siempre pasa. Así que no vamos a decir que salió todo perfecto, pero pero lo pudimos hacer y bueno, sí,
2: así que eso es importante.
3: Es muy importante eso de poder hacer, llevar adelante la actividad más que nada, ¿no? Que realmente es un trabajo para llevar al hombro, bueno. Así que bueno, los que están ahí, estamos adelante ahí, bueno.
2: Claro, una cosa yo creo que hay que saber diferenciar de la organización y del mirarlo desde afuera. Sí. Es totalmente distinto.
4: Es muy diferente.
2: ¿No?
4: Claro. Te lo puedo decir yo que antes era colaboradora nomás y no veía el trabajo. Ahora que estoy dentro de la comisión veo todo el trabajo y la verdad es un montón. Y déjame agradecer y también dar a conocer que logramos conseguir un aporte de provincia.
2: Muy bien, muy bien.
4: Vino el gobernador unos días antes, no sé si te acordás. Sí, vino en el bicentenario, ya fueron las chicas, yo no pude estar, pero ellas fueron con la nota y allá. Lo que logramos es que nos ayudaron con el pago del sonido, lo voy a decir, porque
2: para lo que fue el Trabún.
4: El Trabún. Bien, perfecto. Así que nos ayudaron eso y después agradecer al señor intendente de Junín de los Andes también que nos hizo llegar un aporte, cual le estamos pidiendo audiencia, si me está escuchando.
2: Hoy siempre escucha nota, Luis, así que
4: dejar una nota para audiencia para poder rendir lo que él nos dio, rendirle bien, lo que lo gastamos, porque así como fuimos a pedir, queremos dar la cara para rendirlo en qué se gastó, en qué fue ese dinero, y agradecida con él.
2: Claro, eso habla de la buena fe de uno, viste, que cuando querés hacer todo transparentemente.
4: Sí, nosotros queremos rendirle, como fuimos a pedir, fuimos a dar la cara para pedirle, ahora queremos darle la cara para rendirle en qué gastamos ese dinero y para que él sepa para los gastos que se hizo. Y bueno, esos fueron los aportes y bueno, y después fue también estoy contenta porque justo estaba el mundial, la final, que logramos con los socios y artesanos pagar lo que es la pantalla. Hablamos ahí con Pedro y le digo, dame el número de
2: Ya tenías todo asegurado, el sonido, viste, sonido también forma parte del espectáculo, ¿viste?
4: Sí, muy buen sonido.
2: Excelente, Pedro.
4: Sí, siempre.
2: Parte buena onda, Pedrito.
4: Sí, así que él me dio el número y dije, bueno, hacemos esto, reunimos con los socios y los socios estuvieron de acuerdo. Bueno, dijimos, tanto dinero tenemos que poner cada uno y, claro, y se logró. La verdad que es muy lindo, la verdad. Eso fue algo que a mí me...
2: No se dio la final para Argentina, pero
4: nosotros importa. Igual lo disfrutamos.
2: Contento. Porque aparte también era una forma de cerrar la actividad que tenía, ¿no?
4: Sí, muy lindo. Sí, así que nada, agradecida.
2: Positivo, entonces.
4: Sí, positivo. Y como decía el presidente ahí, sí, obviamente, yo creo que no nos pasa solamente a nosotros como comisión, sino en toda comisión pasa que hay errores, hay detalles que siempre se pasan y bueno, también reconocemos y aprendemos y aceptamos también las críticas. Tal cual.
2: Como decía Bernardo, ¿no? De los errores se aprende y también de las críticas constructivas.
4: Sí,
2: ¿no?
4: Constructivas. Las críticas que.
2: Claro, ¿viste?
4: Que
2: las no destructivas
4: suman
2: es, no.
4: La
2: no.
4: que no suman es mejor dejarla ahí y ya.
2: Exactamente. Así que, bueno, positivo entonces, Bernardo, ¿no?
3: Sí, sí, así, bueno, realmente, bueno, ahora estamos tratando de hacer el evento ahora el 19, así que, bueno, realmente muy buena. Creo que hay varios artesanos ya anotados, que realmente, bueno, y también por ahí decirle a los artesanos, bueno, los que no son socios, los que son socios, el beneficio que tiene en el centro no van a pagar
4: el espacio.
3: Los que no son socios sí van a pagar el espacio solamente en el dito al día, 10.000 pesos, así que bueno.
2: Muy accesible.
3: Para que sepan eso, sí, realmente, así que bueno, creo que se va a llenar, bueno, ojalá.
2: Sí, yo creo que sí. Bueno. ¿Artesanos de qué sectores? Más o menos, si se
4: estamos
2: acuerda.
4: Trabajando con los socios artesanos, como te comentaba, hasta hoy tienen ellos tiempo de inscribirse a la feria, ya hay 22 inscriptos.
2: Son
4: de las comunidades cercanas acá de Atreuco, tenemos de Aucapán. Tenemos de San Martín, tenemos varios, y después algunos de Zapala, Cabiahue, que también se van a llegar.
2: Ah, mirá,
4: son socios y se van a llegar ese día, y a partir de mañana se abre la inscripción al público en general, digamos, al que no es socio. Lo que sí, aclarar de que es todo artesanal.
2: Eso, está bueno
4: la aclaración. Todo artesanal. Bien, perfecto. Y también quiero aclarar que solamente a un socio que es socio, y él no hace artesanía, pero tiene su emprendimiento y vende ropa así de gaucho, todo eso. Uh-huh. A él único que se le va a permitir es a esta feria, porque es socio. Bien. Y es parte del centro cultural. Bien. Y entendemos que no hace artesanía, le dijimos por única vez te bien. Permitimos, pero está bien, está viste bien. Es para aclarar bien, y que después bien. No digan, no, dijeron que era todo artesanal y había no.
2: Claro,
4: lo bien. Aclaro ahora y ya que quede clarito esto, que bien. Es a una sola persona nada más. Y después el resto todo artesanal.
2: Bien, buenísimo. Con respecto a lo artístico, porque obviamente, ¿desde qué hora se va a dar la feria? Mira, contame un poquito.
4: La feria, tenemos pensado de abrir las puertas ya para los feriantes, obviamente sí. antes, pero para ya que empiece a ingresar uh-huh. la gente y vaya a ver la exposición, vaya bien. A comprar, vaya a disfrutar de las artesanías y todo, a las 10 de la mañana.
2: 10 de la mañana.
4: Perfecto. A las 10 de la mañana comenzaríamos y hasta las 21 horas estaría abierta, sí.
2: De corrido.
4: Bien. A la tarde tenemos otra propuesta.
2: Bien.
4: Que lo fuimos armando porque bien. Salió todo.
2: Está bien. Viste que siempre van apareciendo cosas en el camino.
4: Sí,
2: así que...
4: dijimos, a la tarde, ¿por qué no ponemos música folclórica, danza? Bien. Se abrió bien. La convocatoria. Bien. No, la verdad que muy lindo. De acá de Junín va a estar el Entrevero
2: bien.
4: Haciendo
2: bien.
4: Danza. Bien. Después va a estar el grupo de folclore Encuentro de Amigos, muy que bien. Son unos chicos acá de Junín. Uh-huh. Después desde Chile
2: bien.
4: Desde Chile se comunicaron ahí con nosotros para venir a hacer lo que es danza y música folclórica, pero desde Chile.
2: Muy bien.
4: Así que van a estar haciendo su presentación ahí a bien. Esto va a comenzar a las 14 horas.
2: A Mancay, por lo que veo, hay una muy buena relación con el vecino país de Chile. Está buenísimo.
4: ¿Sabes
2: aprovechar
4: qué?
2: Eso
4: las redes sociales ayudan.
2: Mirá.
4: Porque esto fue a través de Facebook.
2: Qué bueno,
4: el grupo que también que va a venir anoche fue sí. toda la comunicación a través de Facebook.
2: Mirá,
4: de la
2: mirá.
4: Página.
2: Qué bueno.
4: Así que bueno, este grupo viene con 26 uh-huh. más o menos de bien, participantes. Bien.
2: Está buenísimo tener esos contactos, pues se pueden hacer esos intercambios culturales.
4: Sí, ellos se dijeron vamos a colaborar y lo único que nos pidieron fue la alojamiento claro. que ya lo resolvimos
2: bien,
4: gracias
2: bien,
4: a Dios
2: bien,
4: ya
2: bien.
4: Está resuelto, es lo único, así que y estamos viendo ahí, después lo vamos a terminar de definir en comisión si a la noche le damos un ratito
2: un
4: para que
2: también.
4: Muestren bien. Porque bien. No es el mismo público que va a ir a la tarde.
2: Claro, es totalmente distinto.
4: Claro. Y aprovecharlo, ya que vienen a colaborar sí, y aprovechar sí. y que ellos puedan mostrar. Así que eso lo vamos a terminar de cerrar. Bueno, bien. Están ellos y después viene un... Ay, ahora se me fue el nombre, pero es un señor de Bariloche, de
2: muy
4: Río
2: bien.
4: Negro también, que se comunicó a través mirá. De la página, que bien. Quiere venir a mostrar su música que hace milonga, bueno, música
2: bueno.
4: folclórica.
2: Sí, sí, sí, sí.
4: Y para cerrar toda esa tarde de música y danza, sí. cierran los hermanos Moscosos también.
2: Bien.
4: Agradecida con los chicos porque bien. Siempre están ahí para colaborar
2: bien, está
4: con
2: bueno.
4: el centro, la verdad, agradecidísima bien. Con ellos.
2: Eso es por fuera de lo que va a arrancar
4: claro.
2: a las 22.
4: Eso es por fuera, eso arranca a las 14 y yo calculo que bien. Tipo 18 ya estaríamos cerrando esta
2: bien.
4: Parte artística,
2: bien,
4: digamos,
2: bien,
4: esta
2: bien,
4: parte.
2: Bien.
4: Sí, y después, sí, sigue la feria hasta y después a las 22 horas arranca uh-huh. el baile.
2: Bien.
4: El baile sí bien. Que es con cobro de entrada.
2: Bien, perfecto.
4: Las anticipadas que sacamos fueron 50 y se vendieron todas, ya
2: no hay
4: más. Ahora solamente en puerta, que bien. Tiene un valor de 20.000.
2: Ajá. Uh-huh.
4: Y con la presentación de Amistad Chamamecera, que son los chicos que salieron ahí del escenario abierto de la edición 27 del Traún, que
2: bien.
4: Están también están
2: muy
4: está
2: bien.
4: Yendo bien.
2: Muy bien los chicos.
4: Así que
2: excelente.
4: Contento por ello. Y después van a estar los Cheuque de Quilaquina.
2: Bien.
4: Son un grupo que nos colaboró en muy un momento. Eso también aclarar, porque seguro que hay alguno del grupo que nos colaboró. Dijo, a mí no me llamaron. Decirle a los grupos que nos fueron colaborando, que me quedaron dos, tres ahí
2: sí,
4: dando
2: sí,
4: vuelta
2: sí, sí.
4: que próximo evento van a
2: claro, porque vos tenés que armar en base al tema del horario también.
4: Claro, y a lo que nosotros trabajamos, nos colaboran y después en un evento donde le podemos pagar
2: claro,
4: los llamamos, igual, o sea, es como
2: igual,
4: que
2: igual,
4: es
2: igual.
4: Una forma
2: sí,
4: de
2: sí.
4: también de devolver
2: es ratificar obviamente la ayuda
4: sí, bien. Así que si alguien me está escuchando y dice a mí no me llamó, espere espere, ¿no? que
2: bien,
4: en algún
2: bien.
4: Momento lo llamamos y
2: lo tenemos en cuenta,
4: sí,
2: vos.
4: Sí, no, bien, yo lo tengo siempre. Anotadito
2: bien.
4: Después vienen los Caras Sucias. Después Acople Chamamecero.
2: Bien.
4: Y bueno, desde Chile vienen los Puma de y Calma.
2: Bien.
4: Desde Lonquimay.
2: Bien. Así. El contacto obviamente sale a través de redes sociales. Los chicos ahí se contactaron y
4: sí,
2: está,
4: sí,
2: bueno,
4: ahí
2: está
4: hicimos,
2: bueno.
4: Sí, querían bueno. venir para la edición 27 donde ya teníamos toda la grilla cerrada y yo
2: claro.
4: le dije, no,
2: no,
4: imposible.
2: Bueno.
4: Pero déjame que si sale algún evento porque ya lo veníamos hablando igual.
2: Claro, sí.
4: Así que ni bien.
2: Bueno,
4: salió.
2: Obviamente que ellos hacen el estilo de ese ranchero,
4: sí.
2: música.
4: Que va a estar bueno, es cambiar un poquito también.
2: Bien. Sí.
4: Así.
2: O sumar también.
4: O sumar,
2: ¿no?
4: y cambiar también.
2: ¿En qué horario van a estar ellos?
4: y ellos van a ser los anteúltimos.
2: Bien, bien, como ya cerrando la noche.
4: Como ya cerrando la noche a full, sí. El que cierra la noche es Acople Chamamecé.
2: ¿A qué hora se cierran las puertas del cultural? Definitivamente ya no va a haber más, digo...
4: No, no vamos a cerrar esta vez la puerta, dijimos, porque...
2: Digo, ¿tiene un horario de cierre la actividad a las 5 de la mañana?
4: Sí,
2: 6.
4: 5.
2: 5 de la mañana.
4: Sí, perfecto. Y después el cobro de entrada lo vamos a tener hasta las 4 y media. Yeah, así que...
2: Perfecto.
4: Bien. Eso sí.
2: Bien, está bueno. Bueno, la verdad que me gusta que estén activos, y tengo algunos mensajitos. Buen día, estaría bueno que en el Centro Cultural hubiera un espacio donde se pueda tener todo tipo de artesanías para comprar en el año, no solo para la Semana de la Artesanía. Creo que eso también está bueno.
4: Sí, ¿no? Eso es algo que se está trabajando. Ahí mi
2: papá. Bernardo, ¿querés decir algo con respecto a esto?
3: Sí, está bueno. Un tema de eso, estamos tratando de, de dejar algo ahí. O sea, primero tengo que llamar a los socios.
2: Tengo.
3: Porque realmente le digo la verdad que la comisión que está ahí, no dan para esto, para tener, atender esto y, una que yo no me comprometo porque yo vivo en el campo. Y así que bueno, ese detalle también realmente tenemos que charlarlo bien y llevar adelante este mi proyecto, que realmente está bueno, que realmente que haya trabajo de artesanía distinto, trabajo que haya. Que realmente que por ahí estamos pensando armar un stand, algo, algo con puertas que quede cerrado por ahí, y pero que tiene que haber alguien ahí y
2: claro,
3: para poder que abra y que atienda. Así que nada le sirve de tener artesanía y que esté cerrado.
2: Claro,
3: así que no, eso estamos más o menos.
2: Está en tratativa.
3: Claro, sí. Así que bueno, ojalá que lo logremos, ojalá que podamos hacer.
2: Ojalá que se pueda. Que, está bueno eso. Preguntale a Mancay si tiene el contacto de los artesanos chilenos que vinieron a la Semana de la Artesanía.
4: Sí.
2: Me pasaron su contacto, lo perdí.
4: Sí, sí, así tengo que, el contacto ahí de las chicas que estuvieron en la artesanía. No
2: si
4: querés
2: después fuera de aire, me lo pasás.
4: Yo te lo paso, no hay problema, no tengo ningún problema de compartir los contactos, o sea, en eso no hay ningún problema. No hay drama.
2: Felicitaciones a la nueva comisión. Se nota muchísimo cuando un espacio está gestionado por gente trabajadora y transparente, cuyas intenciones son mejorar el lugar y no sacar provecho personal. Se nota y mucho. Bueno, es lo que yo prácticamente les decía también fuera de aire, que me gusta que se pueda utilizar el espacio, porque cuando hablas de Junín, del tema de espacios y demás, estamos cortos de espacio, y que se abra el abanico, no solo para las comunidades y demás, sino que para el público en general, está buenísimo, ¿no?
4: Sí, está buenísimo, sí. Quizás ahora el tema de alquiler por mes todavía está moviendo ahí.
2: Bien.
4: Pasaron cosas. Y también aclarar al público que está interesado al Centro Cultural, que el Centro Cultural, así como es, tiene reglamentos internos. Todo evento que se realiza es sin consumo ni venta de bebida alcohólica, ni dentro ni fuera del Centro Cultural Mapuche. Esa es la regla número uno que tiene el Centro Cultural Mapuche. Para que sepan, y que en momento de, igual yo, secretaria, soy la encargada de responder las notas y anexo todo lo que es reglamento, contrato de alquiler, anexo toda la nota, es para que nada, respetar y cumplir también, porque sí, y poder seguir trabajando en un orden, porque si no, no se puede, o sea,
2: es un descontrol,
4: es un descontrol y se puede, así que comentar eso, que el Centro Cultural rige con su regla interna, tiene sus reglas y hay que respetar.
2: Para eso, para solicitar el salón para algún tipo de actividad, ¿cómo tienen que hacer?
4: Comunicarse con el número del Centro Cultural Mapuche. Yo ahí después te... O Ailín, le voy a pedir que te pase un flyer.
2: Bien.
4: Y lo compartís, sí, porque igual comentar, y también agradecida con toda la gente que, como te decía, son muchos eventos que se van a realizar. El mes de septiembre ya no me queda disponibilidad. Mes de octubre estoy ya con algunas reservas, bastante reservas. Mes de noviembre también, y mes de diciembre también.
2: Bien, o sea que ya lo que resta del año
4: estamos sí.
2: Qué bueno.
4: Y también esto se ve que la gente se ve la necesidad también, o sea, porque la gente que se llega es por necesidad, para hacer un bingo, para recaudar esto, y uno ahí ves la necesidad que...
2: Claro, por ahí uno entiende algún tipo de cuestiones,
4: sí,
2: ¿no?
4: Sí.
2: Hola Nico, todo bien, pero de maravillas. Acá te estoy escuchando en mi trabajo, a mi papá y a mi hermana. Vamos adelante, vamos por buen camino, dice Matías. Qué buena gente, Matías, un tipazo, Matías. Saludo para él, está escuchando. ¿A quién saludar o no?
4: Saludito para Matías, para mi hermano ahí. Saludito grande.
2: Saludos
4: para Matías. Gracias por sus palabras.
3: Gracias, bueno, gracias también y saludos a toda mi familia que está escuchando. Mm. A la audiencia, realmente, los artesanos, los socios, no socios, realmente, la, a dónde llega la. La radio, bueno, a todos saludos, no lo voy a nombrar porque realmente
2: no mucho. Te vas, así que bueno, te va a pasar alguno después, te sí, van a pasar factura.
3: Claro, sí, lo que estaba analizando también realmente, lo que mandó decir el que hace rato, que realmente las cosas se, sí, se hace transparencia, cuando uno quiere trabajar es así, Nico, que realmente a mí,
2: igual,
3: por mi parte, yo no estoy por interés en el centro cultural, sino que quiero el centro cultural que se vea bien, que se levante, que no quede ahí, y bueno, esa es mi posición y ese es mi reacción, mi pensamiento, la cual uno ve, uno analiza realmente una pena, ¿no? Lo que realmente antes hubo mucho, o sea, ayuda de provincia, ayuda de nación, lamentablemente, yo digo, ¿qué hicieron con esto? Lamentablemente pasa eso, lamentablemente es una pena, ¿no? De que realmente tenía que haber estado
2: Claro, se podría haber avanzado en otras cosas,
3: sí, pero que, no hay muchas cosas que uno piensa y lo quiere hacer, pero lamentablemente uno no da. Pero así que bueno, ahora lo que estamos proyectando solamente es dejar ojalá que antes que lo veamos
4: la calefacción
3: realmente todo instalado. Ya más o menos ya le van a dar el presupuesto, ya conseguimos gente que está matriculado.
2: Bien.
3: Y bueno, ahí bueno, por eso también la actividad, la peña, que realmente no es para la plata, no es para como sea, integrante de la comisión, no es para mí, no es para nadie, sino que realmente es para centro cultural,
2: para seguir refaccionando el
3: cultural. Y tampoco nos usamos los artesanos para hacer esto, así que quede que clarito eso. Nosotros hacemos este evento es para centro cultural, para mejorar.
2: Bien, así
3: que eso.
2: Bueno, y en referencia a lo que vos decías, Amancay, el tema de la solicitud del espacio y demás, que creo que está bueno recalcarlo, que aquel vecino que lo solicite, que lo utilice, que lo cuide.
4: Que lo cuide, porque así como está
2: deteriorado
4: medio así, nosotros queremos reforzar algunas cosas y como todo es plata, todo dinero, un arreglito, lo que sea, todo lleva plata y como te digo, estamos enfocados en esto, dejar la calefacción que funcione para la comisión que venga, ya tenga la calefacción ahí y no esté preocupada de porque nos pasó en el chabón que tuvimos que alquilar la calefacción,
2: claro,
4: ir a San Martín, así que y todo el gasto, ¿viste? Así que queremos dejar eso y bueno. Bien. Y por ahora dejamos de lado algunos otros arreglos, pero no pasan de ser
2: menores. Tienen el objetivo, obviamente,
4: sí,
2: ¿no? Felicitaciones por el hermoso trabajo, que todo lo que se realice siga creciendo y fortaleciendo la comunidad, manteniendo vivas las raíces, los saberes y la identidad mapuche. Muchos éxitos y a seguir adelante con fuerza y orgullo. Se nota positivamente el trabajo de la nueva comisión. Felicitaciones a Mancay y su padre de parte de Debo, que envía mensaje.
4: ¿Sí? Ay, muchas gracias.
2: Buen día, Nico. Agradecer a la comisión, en especial a Mancay, por la disponibilidad y amabilidad siempre. Gracias y que sigan así. Bueno, yo creo que también la gente ve eso, ven los cambios y ven las ganas de trabajar, que creo que las vemos todos y eso está buenísimo, ¿no?
4: Sí. Lo que yo personalmente estoy disponible siempre. Es más, a veces mi hermana me dice, Mancay, ya está, son las 11 de la noche, dejate de responder mensaje del centro. Y yo, me llega un mensaje a la 1 de la mañana, lo voy a responder. Claro. O sea, no tengo problema. O de entregar nota, coordinamos, o sea, siempre.
2: Bien. Siempre estás ahí activa con el centro.
4: Sí, es que el centro para mí significa mucho. Mi hermano que ya no está, el centro para él era todo. Sí. Entonces, para mí es como, significa mucho, es un refugio, es algo donde yo me siento bien y lo que le decía a mi hermana, yo doy al 100% y no me importa el cansancio. Sí.
2: Nosotros, yo tuve la posibilidad siempre, ¿no? Tengo una muy buena relación con tu hermano, que obviamente un tipazo, que obviamente uno sabía, ¿no?, todo el trabajo, que a él le gustaba, que es idéntico a vos, ¿viste?, estar siempre activo y la verdad que bueno, yo creo que también viene por ese lado.
4: Sí, nosotros llevamos eso de que eso es, por si bueno, y vamos por si bueno, y sabemos que él donde está debe estar orgulloso de nosotros y nada, eso, pero es como recalcar eso de
2: Felicitaciones a toda la comisión del Centro Cultural. La verdad que se está viendo todo el trabajo que están haciendo. Los felicito. Muchas bendiciones de parte de Emma, que les envía saludos a ambos.
4: Emma Pinto, de ser. Saludito ahí a la tía.
2: Bien. Bueno, creo que también esto, la familia, es un pilar fundamental, ¿no?
4: El acompañamiento, porque, más que nada. Sí,
2: cuando
4: sí,
2: vos encarás yo... algo, ¿viste? La familia.
4: Sí, de mi lado tengo a mis dos niños. Ay, pobre, uh-huh. Que a veces digo...
2: Claro, como viste que estás muy activa, que te bancan este tipo de, ¿viste?
4: Me banca, la verdad, que... Y está en una edad de adolescencia que yo a veces me da miedo y digo... Y leo siempre, no, mamá, no te preocupes, estamos bien, así que... Bien. Pero bueno, la te familia banca. Es lo más importante
2: bien.
4: Que
2: tenemos para... saludos para Bernardo y Amancay de parte de Enrique.
4: Saludito.
2: Saludos, Enrique, igualmente. Sí, hay mucha gente escuchándolos. Qué bueno.
4: Qué bueno, me alegro.
2: Está bueno, eso está bueno. Vino al lugar indicado.
4: Vinimos al lugar indicado, sí.
2: Bueno, reiteramos, ¿les parece la invitación para el 19?
4: Sí, para el 19 de septiembre. Los dejamos todos invitados a acercarse al Centro Cultural Mapuche a partir de las 10 de la mañana. Bien, bien. Con la venta y exposición de artesanía, con los artesanos, bueno, de las comunidades, y bueno, vamos a ver ahora, a partir de mañana, la inscripción al público en general. Bien. Y a partir de las 2 de la tarde, con la propuesta de danza, música folclórica, y con el cierre de los hermanos Moscoso, y después a las 22 horas, el baile, el bien. Baile con los músicos.
2: Alrededor de 5 músicos, ¿no?
4: 5 grupos, sí.
2: 5 grupos,
4: Amistad bien. Chamamecera, los Cheuque, bien. Los Cara Sucia, Acople Chamamecero, y de Chile los Puma de Calma, que van a estar bien. Llegando ese día, tipo después del mediodía, bien. Me dijeron.
2: Bien. Si se quieren sacar fotos con los chicos.
4: Bueno. Así que van a estar ahí. Sí, sí, me está dijeron buenísimo. Que se llegaban más o menos ahí después del mediodía, así bien. Que... Bien. Ahí lo esperaron.
2: Bueno, se viene una linda propuesta para el 19. Está hecha la invitación. Igual nos queda un tiempito, así que en algún otro momento, antes del 19, podemos reforzar un poco más la charla, ¿sí?
4: Sí, sí. Siempre.
2: Siempre y cuando nos acompañen los tiempos.
4: Eso claro, mismo te iba a decir. Sí.
3: Hay una cosa que para los artesanos, realmente, nosotros habíamos dicho hasta el sábado nomás, ¿no? Uh-huh. Pero realmente. Se va a dar la posibilidad el domingo
2: bien.
3: Hasta las 2, las 3 de la tarde.
2: Sí.
3: Ya, bueno, ahí después ya cada cual se puede uh-huh. ir a su casa. Seguir haciendo feria el domingo a la mañana. Bien. Así que ese horario para que nos digan, bueno, tuvimos un día nomás y después no.
2: Uh-huh.
3: Así que, bueno, bien. Eso para que sepan también los artesanos.
2: Bien,
4: perfecto. Me había olvidado ese detalle. Claro que se le... porque... igual no estábamos muy
2: bien.
4: Definido, digamos, porque había un alquiler, ¿viste? Uh-huh. Y me lo cambiaron bien, y dijimos listo
2: aprovechamos
4: y bien. Hacemos medio día más de bien. Feria
2: de venta y exposición.
4: Así bueno, que está bueno eso, está así bueno, que eso bueno. Me había olvidado de
2: bien.
4: Son detalles que van, ¿viste?
2: Bien,
4: van
2: bien, no, pero está bueno porque uno se va, como bien decíamos al principio, moldando también algunas cuestiones.
4: Sí.
2: Porque
4: sí, sí, todo activo. Sobre, sí, sí, así que bueno.
2: Saludos a Bernardo y a su hija, muchos éxitos de parte de la familia de La Tablita, ¿eh? Obviamente Laura y toda su familia.
3: Gracias Laura, igualmente un saludo para usted
2: bien.
4: Y su familia. Muchas gracias.
2: Yo les quiero agradecer por su tiempo, muy amables por este momento, obviamente que antes del 19 seguramente nos vamos a volver a escuchar y que les vaya excelente.
4: Muchas gracias Nico.
2: Hija, muchos éxitos de parte de la familia de La Tablita, obviamente Laura y toda su familia.
3: Gracias. Laura, igualmente un saludo para usted.
2: Bien.
4: Muchas gracias.
2: Yo les quiero agradecer por su tiempo, muy amables por este momento, obviamente que antes del 19 seguramente nos vamos a volver a escuchar.

0: Miltufe, que estén reunidos, que tengan un día mañana, que lo pasen bien, o mañana el Día de los Maestros.
1: Tal cual,
0: exactamente. Así que bueno.
1: Muchas gracias.
0: Todo, que le pasen bien.
1: Gracias, Bernardo, muy amable.
0: Peu callal.
1: Gracias, Mancay.
2: Muchas gracias, Nico. Chau. Saludito a todos los que me están. Me llegó un montón de mensajes, pero saludito a todos los que me mandaron mensajes.
1: Ah, porque sabes que te miraron por streaming también.
2: Ah,
1: estamos
2: bueno.
1: En streaming, así.
2: Por así eso. Que,
1: muchas bueno, gracias a ambos.
2: Muchas gracias.
1: Buena jornada. Bueno, linda la propuesta, ¿no? Para el próximo 19 de septiembre. Bueno, está buenísimo, ¿no? Lo reiteramos y lo charlamos fuera de aire también, ¿no? Está buenísimo que se dé esta posibilidad, ¿no? De poder abrir el centro, de tenerlo activo, porque también es una forma de poder solventarlo, ¿no? Vamos alquilando algo mínimo que te pueda ayudar, y como bien decía Bernardo Mancay, para poder seguir arreglando los servicios, poder seguir arreglando otro tipo de cuestiones. Bueno, obviamente que el abanico se abre para eso y está buenísimo que esté activo. Así que ya saben, la propuesta, 19 de septiembre, los esperamos en el Centro Cultural Mapuche.
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4: Claro que sí, hasta la 1:30 de la tarde. Un datito que tiene que ver con la limpieza por los barrios. Recuerde que hasta el sábado, este sábado, el sector de 15 de febrero y Barrio Progreso se está realizando la limpieza barrial. Ayer por la tarde vi mucha maquinaria, muchos operarios trabajando, así que fuerte abrazo a los muchachos que están llevando adelante la limpieza barrial. Y otro dato, desde el lunes 14 al sábado 19 de septiembre, vaya preparándose. Barrio Centro y Barrio Lonquimay. Centro y Lonquimay, a partir del lunes 14, vayan preparándose porque la limpieza barrial se traslada a esos lugares. Zona Céntrica y Barrio Lonquimay. Recuerde, si necesita asistencia para retirar los residuos, puede enviar un mensaje, solicitar ayuda al 2944-2130-46. Reitero, 2944-213046, a partir del lunes 14, que se prepare Barrio Centro y Barrio Lonquimay.
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3: Pero claro que sí, queridos amigos. Contacto Directo hasta la 1:30 de la tarde. ¿Cómo se van preparando para el fin de semana? ¡Uf! Anoche estábamos charlando con Huguito. Estamos preparando también en lo que va a ser la noche del sábado un bloquecito de cumbia colombiana. Este es un temón. Este que dice, si no es ahora, será mañana. Se viene la noche retro del melón en Morocha. Escucha. Con la animación de Hugo.
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3: No, sacalo, dicha.
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3: Como dijo Magali, saca la cabeza.
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3: Como dice Nini. Viene la noche retro, el Morocha, en el templo de la diversión. Bueno, el fin de semana de Morocha es tremendo porque mañana hay show en vivo. Y el sábado la retro, la noche retro audiovisual, pantalla LED, de la mano de Sonido 2, de la mano de DR Producciones. Se viene un bloquecito de música colombiana. Será mañana. ¿Ya tenés tu anticipada? Eran las últimas en tienda Cristal y en Saúco Restó. Ahí viene la fiesta retro del melón. Una noche imperdible, queridos amigos. Con muchas y muy buenas canciones. ¿Y esto? ¡Sí! Pero tenemos ahí un bloquecito de música colombiana para justamente poder compartir con ustedes en una noche increíble. Con una buena animación de Huguito, como los viejos tiempos. La dupla Melo Rodríguez. Vendría a ser Ener Valencia y Merentiel. Más o menos, por los dos hincha Boca. Así que va a estar buenísimo. El sábado ya está hecha la invitación. La primer tanda de 15.000 voló, ¿eh? Alrededor de 200 y moneda. Se vendieron todas. Ha salido una tanda de 20.000 pesos. Le quedan muy pocas, así que ya sabes, en Saúco Resto y en Tienda Cristal se viene la noche retro, la fiesta retro del melón. Llega por primera vez a Morocha de la mano de DR Producciones. Que mañana los voy a tener aquí en el estudio. Vamos a hacer la previa y vamos a... David, vamos a regalar entrada, David, ¿no? Ponete la 10, Davis. Ponete la 10, David. Vamos a regalar algunas entradas mañana, así que estén atentos. A partir del mediodía hacemos la previa de la fiesta retro del melón. ¿Escuchaste la propuesta? Escuchá.
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0: Bueno, qué excelente previa, ¿no? Mañana mucho más. Queridos amigos, se viene la fiesta retro del melón. Llega a Morocha por primera vez. ¿Vas a regalar entrada, Nico, mañana? Todo depende de cómo se levante David. Si se levanta buena onda, va a regalar entrada a David. Le vamos a preguntar a David. Hoy le vamos a hacer, le vamos a enviar un mensajito. O sea, David, le vamos a tirar un centro, ¿viste? Va a regalar mañana a David. Ya lo comprometemos, ¿viste? Para mañana. Así que estén atentos mañana, ¿eh? Ahí viene la fiesta retro del melón. Hora 13, 4 minutos en la República Argentina, diría el querido y recordado Johnny Allen. Viste que había una frase particular de él que decía: cámbiame la música. Dejamos los prohibidos de lado. Nos ponemos el overall. ¿Así se dice, Manuel? ¿Overall se dice? Casco. Intercomunicadores. No se usa gafas en el rally, ¿no? Depende, ¿no? No he visto yo, por eso pregunto. Bueno, señor Juan Viveros, porque a partir de este momento tenemos información, obviamente, automovilística a cargo del señor Manuel Navarro. Hoy es jueves, Juancito.
1: Exactamente, Nico. Cámbiame la música, porque a partir de este momento y por los próximos minutos está con nosotros el hombre que hace rugir los motores. Él no ruge, pero él hace rugir los motores. Con nosotros en el espacio de lunes y jueves, Manuel Navarro, el hombre que más sabe del automovilismo en el mundo.
2: Hincha de Ford.
1: Hincha de Ford. Uy, mirá, no. Mirá la cara que puso.
2: No.
0: Se pinchó no, todo.
1: Se
0: la
1: pinchó no. todo. Íbamos bien hasta que.
2: Íbamos bien nah, hasta que.
1: No, el hombre de Chevrolet, che.
2: Claro. Cuando. Que... Don Juan bueno, Manuel.
1: Bueno, cállese porque todavía no lo presenté.
2: Bueno, delen,
1: delen. Con ustedes, ahora sí, Manuel Navarro.
2: De ¿cómo andan, chicos?
0: ¿Qué hace Manu?
1: Bueno, ahora sí puede hacer su descargo.
0: Todo bien, tanto,
2: cuando tanto tiempo. Don Juan Manuel Fangio dijo: me voy a Europa a correr y ganar unos campeonatos. Se bajó de un Chevrolet.
1: Ajá.
2: Y le dijo a sus dos hijos, Juan y Oscar: ganen carrera y campeonato acá ustedes, yo me voy a ganar los 5 campeonatos del mundo.
1: Y lo corría hizo.
2: Confort, y lo hizo. Así que agarraron la fábrica ordinaria, roturas diarias, como de siempre. Te lo digo al revés, si querés.
1: Claro.
2: ¿Te lo digo al revés?
1: En la sigla de Ford.
2: Fábrica ordinaria, roturas diarias, te lo digo al revés. A da ver. Risa oírlo funcionar.
1: Ah, mirá vos.
2: Entonces no me vengan a decir.
1: Claro.
2: ¿Sabes, Juancito? Me entretuve hoy.
0: Para, antes que arranques con lo tuyo.
3: Manuel Navarro, ¿alguna vez se le zafó una llave ajustando algún tornillito del motor? ¿Cómo es el grito ese?
1: Sí. Bueno, ¿hay respuesta?
2: No lo ¿quién sé. Habla? ¿Quién es?
0: Porque Pérez se llama, el apellido.
1: Pinche independiente.
2: Pérez.
1: Le dicen sí. El Moncho.
2: ¿El Moncho? Moncho, somos hincha de Chevrolet, hermano. Sí, no ocurre, varias veces. Pero, y más cuando hace frío.
1: En un Ford. No en un Chevrolet, nunca una llave.
2: No, Chevrolet no, no jamás.
0: Toca, ni lo toca.
1: Claro.
2: Jamás.
1: Eso pasó si pasó un Ford.
2: No, nunca.
1: ¿Nunca tocaste un...?
2: No, nunca. Lejos. El día que puse en marcha un Ford, yo tenía un Falcon, no me arrancaba. Esto es verídico. Paramos con mi señora ahí en donde estaba el viejo RJ.
1: ¿No era celeste por casualidad?
2: No, era no. Bordeaux con medio borravino con techo vinílico negro. Y paramos ahí donde era el viejo Markovetsky, ¿viste?
1: Sí.
2: Bueno, paramos ahí, como mi señor, adelante estaba el 147 de Melo. Lo tenía Melo.
1: ¿Cuál?
2: El que trabajaba en el banco, en el correo.
1: Ah, Miguel.
2: Miguel. Estaba de ley adelante. Y a mí no me arrancaba el auto, o sea, trataba para arrancar. Entonces... voy y lo había dejado en marcha porque ahí hay una pequeña, en cambio, porque hay una pequeña bajada. Entonces, para que no se vaya a la. Se vaya, y fuimos a hacer las compras con mujer y volvimos. Lo voy a poner en marcha, arrancó enseguida y le destrocé el. El paragolpe a Melo. Me quería bocear, Melo. No, le digo, no puede ser, cachivache de porquería. Es por. no me arrancaba, tardaba en arrancar.
1: Pero bueno, ¿cómo es el grito cuando se zafra la llave, la pregunta que hizo Moncho?
2: No me acuerdo.
1: Uno dice, ¡ay, la que te re... mil!
2: No recuerdo.
1: Moncho. Y revolea la llave.
2: No.
1: Aquí no le ha pasado eso, ¿no?
2: No,
1: con la zafada de llave.
2: La fallada de llave cuando hace frío es terrorífica.
1: Te la regalo.
2: Puede haber dicho la punta del obelisco frito. Claro. Esa es mi dicho para no putear, ¿no?
1: No, seguro.
2: Eso ha sido, es terrible. No se lo deseo a nadie. No se lo deseo a nadie. Y hoy me entretuve, ¿sabe, don Nico, que me entretuve? Hoy me entretuve con algo que lo descubrí.
0: ¿Con qué, Manuel?
2: Haciendo zapping hoy encontré la vuelta a España. ¿Le gusta el ciclismo a usted?
0: No tanto.
2: ¿A usted?
1: No, sinceramente no.
2: ¿No le gusta?
0: No.
1: Una sola vez vi la vuelta de Francia, puede ser.
2: El Tour de Francia. Sí, la vuelta de Francia.
1: Creo que fue la única vez que vi ciclismo.
2: Bueno, no, estaba viendo una contrarreloj que es hermosa, es linda. El contrarreloj es de un punto al otro, le dan un tiempo y individualmente todos los ciclistas que corren tienen que bajar ese tiempo. Claro. El que lo baja gana, ¿no? Y me acuerdo que acá tenemos grandes competencias en ruta, como la Vuelta a San Juan, que corren 10 días. En a toda la provincia en ciclismo en ruta.
1: Me pasó una vez yendo para Córdoba, enganché justo una competencia de ciclismo entre Villa Mercedes, San Luis, sí, y San Luis Capital.
2: Sí.
1: Oh, lo que fue.
2: San Luis, Córdoba, todo eso tienen ciclismo en ruta, pero no tienen competencias clásicas.
1: La tortura que fue eso, porque la policía no te deja avanzar.
0: Terrible como vuelan.
1: Tenés que ir al ritmo de los ciclistas.
2: Corren arriba de 60 kilómetros. Sí. Una bicicleta debe estar en 6 kilos hoy. Una bicicleta, porque no se le permite poner fibra de carbono.
1: Claro.
2: Solamente para persecución individual, las ruedas traseras sí pueden ir. O para el contrarreloj ahora, que la hacen un poquito más liviana. Pero cuando van a la ruta, es solamente todo aluminio o el material que decía, pero tiene que ser de material, claro, no de fibra de vidrio. De carbono. Y bueno, me entretuve viendo eso y acá teníamos unas grandes competencias. Por ejemplo, acá en la zona, la Vuelta al Valle. Claro. Carrera histórica, si las hay, la Vuelta al Valle. Como en la provincia de Buenos Aires... Está, mirá vos, será antigua, ¿no? Nació en 1922, la doble bragado, que se largaba ahí en el Cadete, en Capital, y llegaba hasta Bragado, 200 kilómetros en ruta, todo por ruta 5. Luego de ahí hacían Bragado 25, Chivilcoy, Bragado, el triángulo, el famoso triángulo este que se corría en TC. Después hacían un circuito dentro de la ciudad de Bragado, daban 200, 300 vueltas, no sé, un circuito donde decían 200 kilómetros, claro, tenía que completar. Y la cuarta etapa volvían Bragado, Buenos Aires otra vez. Nosotros íbamos, ¿sabés?, a esperarlo porque corrían muchachos de amigos nuestros. Había un bicicletero a una cuadra y media de mi casa que se llamaba Hernán Colichino. Y corría nada menos en el equipo oficial Peñaflor en esos años.
1: ¿Peñaflor?
2: Sí, en el vino.
1: Sí.
2: Ya no existe el vino.
1: No, seguro.
2: Y tenía la bicicleta. Pesaba, en esa época, 3 kilos la bicicleta. No había límite de peso.
1: Claro.
2: ¿No? Era todo de aluminio. Y vos la levantabas así con el dedo de la bicicleta, era una pluma. ¿Viste? Y todavía la tenía, hasta hace unos años la tenía ahí guardada, decía equipo oficial Peñaflor. Se la habían regalado por el paso de...
1: Claro.
2: Así que lindo el ciclismo. No hay que confundir el ciclismo que se hace acá, que es el bicicleta de mountain bike, con el ciclismo en ruta.
1: Seguro. Las bicicletas son distintas.
0: MTB.
2: Claro, MTB. Son totalmente distintas.
1: Claro.
2: ¿No? Totalmente distintas. Y bueno, me entretuve en eso y la verdad que estuvo muy lindo.
1: Qué bueno.
2: ¿No? Acá hubo, usted que de acá hubo ciclistas
1: destacados.
2: Destacados. No, ciclistas que una vez han corrido en una carrera de ciclismo en ruta, no mountain bike.
0: No, sí, tengo entendido que Walter Melo.
1: Walter Melo es uno, sí. Después Jofre.
0: Después desconozco quién más. Pero en ruta, como dice él. En ruta sí que Walter ruta, Melo, sí.
1: ¿Cómo se llama? Ay, che, que fue campeón, inclusive, de acá de Junín.
0: Mira.
1: No sé, Jofre es uno. El nombre
0: el
1: no,
0: Pancho. Francisco.
1: Nombre no recuerdo ahora.
0: Sino el barrio Lanín.
1: Claro, el barrio Lanín.
0: De Francisco me parece.
1: Sí, hubieron. Sí. Morales.
0: Hubieron y hay.
1: Claro.
0: Algunos que hacen.
1: El Giorgi Morales. Uh-huh. Es uno de los grandes ciclistas en ruta que tenemos acá.
0: Claro.
1: Estoy haciendo memoria a ver quién más.
0: Bueno, si alguien se acuerda. Para el próximo bloque.
2: Para la próxima. Para
0: está bueno, sí, despedida. está bueno.
2: A lo nuestro, Nico, sí. Vos sabés que se corre la Fórmula 1 Internacional en Madrid, en el Gran Premio de España, para terminar ya la temporada europea. Es la última competencia que se correrá en el territorio europeo. El Gran Premio de España es la 14ª carrera de la temporada, que será a 57 vueltas, a un circuito de 5.416 metros de longitud, o un recorrido total de 308 kilómetros, 524 metros. Vamos a los horarios. El día viernes, la práctica 1 podrá verse a las 8:30 de la mañana, la práctica 2 a las 12 horas, el sábado 12, práctica libre 3 a las 7:30 de la mañana y la clasificación a las 11 horas. Y la carrera el día domingo será el 13 de septiembre a las 10 horas, lo podamos ver por Fox. Esta vez sí se va a poder ver.
1: Ah, bien, bien.
2: Así que vamos a estar bien. Y esto va a suceder el Gran Premio de España. Espero que a don Colapinto le vaya bien, como le fue en Monza. Aparte es un circuito callejero que a él le gusta, los callejeros. Así que va a andar bien Colapinto acá. Y vamos a nuestro país, se corre el TC en San Luis y arranca la Copa de Oro con 53 inscritos para el turismo de carretera. Y comienza la etapa decisiva por el campeonato, que da inicio al próximo fin de semana en el Autódromo Rosendo Hernández de San Luis. Será la quinta vez que consecutiva que el TC inicie su Copa de Oro en un escenario puntano. Jonathan Castellano comienza como puntero con 15 puntos y adeuda una competencia. Si no gana, por más que sea puntero, no hay campeonato. Así de claro. Y vamos también al TC Pista, que se presenta también en el Rosendo Hernández para definir la Copa de Plata. Son 20 los autos que serán de la partida, y de Bautista Damiani arrancando como líder del torneo con 31 puntos y 15 más de Santiago Biaggi. Estos están disputando la Copa de Plata por el campeonato de TC Pista. Y también acompañará al TC Pista y al turismo de carretera la Fórmula 2 Argentina, compartiendo escenario esta especialidad. Y los venimos a nuestra provincia, está el Rally Neuquino. Este fin de semana el Rally Neuquino se presentará en la localidad de Añelo, en el corazón de Vaca Muerta, para disputar su séptima fecha del campeonato 2026, los días 11, 12 y 13 de septiembre. Hay 52 inscritos para la séptima fecha, y se divide en dos etapas. El día sábado a las 9:23 comienza el rally en el P1, es batería 6 y repositorio. Es el punto especial 1. El 9:46, la prueba especial 2. Tranquera, Cerro Campana, batería 12. A las 10:39, el punto especial 3, Parque Industrial Bajada Colectivo Quemado. Van a la asistencia y a las 13.02 comienza la prueba especial 4, batería 6, repositorio. A las 13.25 la prueba especial 5, tranquera, Cerro Campana, batería 12. A las 14.18 la prueba especial 6, Parque Industrial Bajada de Colectivo Quemado. Este especial se repite a la mañana y se repite a la tarde. Vamos al domingo, etapa 2, 9 y 23, comienza ya la competencia con la prueba especial 7, tranquera, Cerro Quemado, batería 12. A las 16 horas, la prueba especial 8, Barrio Meseta, ruta 17. Y a las 10.39, ya finalizando el rally, la prueba especial 9, Parque Industrial San Benito. Esto va a suceder en Añelo, la séptima fecha por el campeonato del rally neuquino. Esto es todo.
1: Bueno, qué información completita para lo que viene este fin de semana en nivel mundial con la Fórmula 1.
2: Se podrá ver todo, el TC.
1: Y el TC.
2: Sí, está el rally de el GP de Chile. Se corre también este fin de semana. Y bueno, el MotoGP también está corriendo. Pero lo más importante es esto. Y lo más importante es el rally neuquino que viene
1: a Añelo.
2: Viene Añelo y después viene Junín de los Andes.
0: Ya. Queda poco, ya, ¿no? Queda poco.
2: Sí, sí, sí. Ya viene en octubre,
1: claro.
2: Ya.
1: ¿Quién es de octubre, claro, porque ¿no? Es cada 15 días, ¿no?
2: No, no, cada un mes.
1: Cada un mes.
2: Son 10 fechas.
1: 10 fechas, está bien.
2: Es cada mes.
1: Está bien.
2: Y así no que, vale. Y más, por lo que tenemos entendido, va a venir mucha gente. Y acá hay muchos pilotos que tienen el autito para correr solamente en Junín.
1: Claro, sí, eso es. Es bueno aclararlo.
2: Hay mucho más pilotos, ojalá que no puedan todos.
1: Lo ideal sería que compitan en todas las fechas, pero hay algunos que eligen los circuitos y se presentan.
2: Uno de ellos,
1: porque el reglamento lo permite.
2: Claro, uno de ellos era el Totti Marinero, no sé si ha vendido el auto. No tiene el K y él corría, claro, solamente en Junín, porque no puede costear todo el campeonato.
1: La logística,
2: claro, la logística es terrible.
1: Demanda no solo tiempo, sino plata.
2: Como marinero, muchos pilotos de la zona, inclusive de San Martín, también tienen el auto para correr acá.
0: Estaría bueno saber quiénes van a correr, ¿no? ¿Quién se van a preparar para el de Junín?
2: De Junín, y hay varios que van a prepararse. Pero lo podemos averiguar, sí, hay varios que van a... Eso se va a ir dando a medida que llegue la fecha.
0: Tal cual. Manuel, querido, gracias por el tiempo.
2: Gracias, buen fin de semana. Chico.
0: Y el lunes nos escuchamos, Manu.
2: El lunes nos escuchamos.
0: Buen fin de semana. Saludos a mi amigo Dante.
2: Debe estar en viaje, Dante.
0: Lo vi.
1: Andaba en Buenos Aires.
0: Sí. Tenía reunión con el presidente.
1: Vi ahí una foto de fondo del obelisco.
2: ¿Lo viste?
1: Sí,
2: estaba en Buenos Aires, fueron a buscar una camioneta.
1: Ah, sí. ¿Qué tal?
2: Sí. Un amigo le pidió si lo acompañara, algo.
1: Ajá.
2: Sí, vamos.
1: Casi.
2: Después.
0: ¿Qué? Manejate. Literalmente hablando.
2: Está bien.
0: Gracias, Manu.
2: No, gracias a ustedes.
0: Señor Juan Viveros, 1322. ¿Qué nos va quedando para la vuelta?
1: Fórmula 1. Sí, con otro le quería.
2: Tienes razón.
1: Copa Libertadores.
0: Bien, ¿a la vuelta me contás?
1: A la vuelta.
0: Una pequeña comercial. Y a la vuelta cerramos con lo deportivo, pero en este caso futbolístico, queridos amigos. Porque hubo Copa Libertadores. Y todos los datos, toda la información a cargo del señor Juan Viveros.
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3: Bueno, queridos amigos, tengo un dato para comentarles a esta hora de la Bayara. Acá en la zona se hace el Gran Fondo Siete Lagos, una carrera importante de San Martín a Villa o viceversa. Claro. Es una de las carreras importantes que se hace también, ¿no?, aquí en la zona. ¿Qué más tengo por aquí? Un datito que tengo de la retro. Mañana me dice David, que estaba escuchando la radio, mañana trae entradas para regalar. Así que estén atentos, Mañana, a partir del mediodía, Hugo Melo, David Rodríguez, de Reproducciones Eventos Melón, la retro del Melón. Mañana acá van a estar con nosotros en los estudios de Cordillerana.
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3: Pero claro que sí, últimos minutos con el señor Juan Viveros. Bueno, gran feria de ropa organiza Exploradores Argentinos de Don Bosco, ¿sí? 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Abrazo para los Exploradores. Saludo para el querido Nico. Está escuchando la radio. Abrazo, Nico, querido. Para todos los Exploradores, el mayor de los éxitos para esta feria. Señor Juan Viveros, porque ya nos quedan los últimos minutos, Juancito, tenemos información.
4: Los últimos minutos, Nico, antes de ir al resumen del Conmebol Libertadores, Boca vendió a Zenón. 6 millones de dólares al Atlas de México. Justo Zenón, que había empezado a jugar bien, estaba levantando el nivel, así que desde aquí desearle éxito allí en México a un chico, un correntino. A Boca le queda el 80% de la venta y un 20% a Unión. Recordad que Boca se lo compró a Unión justamente a la mitad del precio que lo vende. O sea que si vamos al caso, Boca hizo un muy buen negocio. Pero a mí me hubiese gustado que vengan a buscarlo a Belmonte. Pero bueno, arranca el IFUN este fin de semana, Nico. Tenemos fútbol local. ¿Por qué? Porque se viene el debut absoluto en Lifune Sur de Mariano Ceos. Este domingo en el Estadio Municipal se va a enfrentar por la primera fecha del Lifune Sur, entonces Mariano Ceos. Ahora sí, vamos a lo último ya con Conmebol Libertadores, porque te tengo que decir que se jugó, aún no ha terminado, pero se está jugando los partidos de ida del cuarto de final de Conmebol Libertadores, donde el día martes Fluminense le ganó al equipo de Martín Palermo, que estamos hablando de Platense, por 2-0. Ayer en Brasil se enfrentaron Palmeiras y la Liga de Quito, triunfo del equipo Verdão por 1-0. Palmeiras entonces 1, la Liga 0. Ayer también en La Plata, Estudiantes de La Plata ante Corinthians, y fue empate en 1. Hoy cierran los partidos de ida a las 21:30 cuando Independiente del Valle se enfrente a Flamengo. Esto es en la información de Copa Bien. Libertadores.
3: Vale recordar que la próxima semana arranca la vuelta, Juancito.
4: El martes 15 para el caso de Conmebol Libertadores, y también coincidente con el martes también que viene Copa Sudamericana.
3: Tal cual, la final de ambos torneos será a fines de noviembre.
4: A fines de noviembre, exactamente.
3: Sí. En el caso de Sudamericana, escuché en el partido de Boca que se juega en Barranquilla.
4: Ajá.
3: La final se juega en Colombia.
4: Ahí
3: exactamente.
4: Está.
3: Exactamente. Así que, un dato para tener en cuenta. ¿Qué más nos ha quedado, Juancito, para mañana?
4: Mañana tenemos todavía.
3: Sí, mañana hacemos un repasito
4: de todo. Hacemos un repaso de todo. Vamos a dar los cruces de lo que es la segunda fecha de la Liga Huiliche. Arranca femenino este fin de semana, Nico, sábado.
3: Bien.
4: El sábado arranca femenino. Así que hay actividad, en este caso fútbol, para elegir las canchas que quieras, seguir a tu equipo. No tengo resultado de lo que pasó anoche en el estadio, en la Liga de los Eternos.
3: Bien. Buen día, solo Mariano Ceo juega en Lifune. Alianza se bajó.
4: Alianza no juega.
3: ¿De San Martín no juegan?
4: ¿De San Martín los equipos que juegan?
3: Sí.
4: Bueno, los equipos juninenses son Ceos,
3: sí.
4: Don Bosco,
3: bien,
4: y Mariano.
3: Bien, esos tres.
4: Esos tres. Bien. De San Martín está Cumbres, uh-huh, Embajador, está Arenal y Real Maipú. Bien. Son los siete equipos que participan de la, por lo menos en primera división de, uh-huh, Lifune.
3: Bien, buenísimo. Está bueno. Saludos para Laura de la tablita que está escuchando.
4: Este fin de semana tengo entendido que el que queda libre en la primera fecha es justamente Don Bosco.
3: Mira, bien. Dice Laura de la tablita, Don Bosco no tiene rival.
4: Ah, la pelotita. Bueno. Áspera, Laurita.
3: No. Se cree superior que los demás.
4: Claro.
3: Está en modo agrandada.
4: En modo agrandada. ¿Viste?
3: Don Bosco no tiene rivales.
4: Bueno. Ah, bueno. ¿Quién fue el último campeón?
3: ¿Viste de...? ¿Viste cuando te dicen? Ah,
4: el último campeón de Lifune, ¿quién fue?
3: ¿Es Don Bosco? No.
4: No, Seos.
3: Ah, tenés razón, Seos.
4: Y participó Don Bosco.
3: Y participó Don
4: Bosco. Así, ahí sí tuvo rivales.
3: Claro. Bueno, pero dice Laura, Don Bosco
4: porque no tiene el último rival. Partido, ¿quién se enfrentó? Para ver quién era el campeón.
3: El último campeón de Lifune fue Don Bosco.
4: ¿Don Bosco?
3: No fue Seos.
4: Que le,
3: no, es cierto eso.
4: Que le ganó a Seos 1-0. Puede ser. Yo ya estoy perdido.
3: Dice, no tiene rival ni barrio. No empiece.
4: Ya empezaba.
3: Ni cancha, dice.
4: Ah, no, sí, cancha tiene.
3: ¿Cuál? Ah, ¿ya?
4: Sí, allá abajo tiene el predio.
3: Pero no es de ellos, sí.
4: No,
3: ¿cuál es?
4: Alquila. ¿Cuánto? Ah. Pero ¿quién no quisiera alquilar al menos?
3: No puede ni gastarla, Laura.
4: Dice que Laurita está preparando en el patio de la casa la cancha para...
3: Y ahora que sacó los pinos tiene buen lugar.
4: Tiene buen lugar para armar
3: Juancito, gracias por su tiempo.
4: Nos reencontramos mañana, que tengan todos una muy linda tarde.
3: A ver, lo último, en la liga local.
4: Sí.
3: No entiendo qué. Porque dice, y en la liga local, de Don Bosco dirá.
4: Y en la liga local, Don Bosco...
3: ¿Ganó
4: también? No, salió campeón Mariano.
3: Claro, tenés razón, yo estoy re perdido.
4: No estamos perdidos.
3: Pero después de Mariano, ¿quién?
4: Y ahí sí creo que su campeón fue...
3: Claro.
4: Cebollita fue...
3: Pero digo, este campeonato, el que ganó, el último que ganó Mariano, el anterior, ¿quién lo ganó? Porque viste que siempre gana los pipos. O gana Don Bosco.
4: No.
3: ¿Lonquimay no ganó?
4: El anterior creo que fue...
3: Viste, tarea para la casa tenés.
4: Dale,
3: para mañana.
4: Ya.
3: Porque si no vamos a empezar a zaracear.
4: Sé que Mariano... Creo que es la primera vez que sale campeón.
3: Ajá.
4: Después de 15 años.
3: Más o menos.
4: Más o menos, por ahí.
3: Eso no es cancha, Juan. Eso es un ballín. Anti Don Bosco, dice la Laura.
4: No,
3: jamás.
4: Por favor.
3: Jamás.
4: Uno sigue siempre al...
3: Mariano salió campeón porque le regalaron el partido. Chuf.
4: La pelotita. ¿Qué partido?
3: Mariano va de la mano con Chiqui Mafia, dice.
4: No, en este caso sería... ¿Cómo sería?
3: Déjenlo su quilombo al Chiqui.
4: Chiqui Mafia, ¿y cómo sería Mariano acá? Fide Mafia.
3: No sé cómo
4: sería. ¿Por Fidel?
3: No sé.
4: ¿Cómo sería? A ver,
3: no me meto ahí, yo, Juan, YouTube. Después se van a enojar conmigo. Che, Juan, gracias.
4: Hasta mañana.
3: Mañana nos escuchamos. Señora, señor, gracias por su tiempo. Muy amable, que tengan una buena tarde. Cuídense mucho. Y nos escuchamos mañana a partir de las 10:30 de la mañana. ¡Fuerte abrazo! Chau.
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7: 13:35.
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1: 13 horas, 39 minutos.
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1: Bienvenidos al jueves 10 de septiembre del 2026 para una nueva jornada de ABC Hits, tus éxitos de la A a la Z. Bienvenidos amigos y amigas, ¿cómo andan? ¿Todo bien? Por mi parte, espectacular, ¿eh? Porque ya estamos en el jueves, ya estamos cada vez más cerquita del viernes y por ende, ahí también a un pasito nada más de llegar al fin de semana. Tincho y Javi, junto a amigos de artistas, haciendo la historia, era lo que inauguraba este programa. Y vamos a arrancar con todas las pilas, a full para disfrutarlo, para pasar este jueves como tiene que ser, como ustedes se merecen y como todos nos merecemos, Jueves 10 de septiembre, seguimos en el invierno todavía, 11 días para que llegue la primavera, ya lo tenemos, a la vuelta de la esquina, así que a palpitarla también. Nacho en los controles, Pablo en la coordinación y Martín Montserrat, quien te acompaña en la voz, @martinmonseok en el Instagram, me pueden ir a seguir, les damos la bienvenida y lo que llega es de Agus Bernasconi y Yami Safdie. Besos en pausa y nosotros que le damos play a este jueves.

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1: Micro TDH FMK, mejor lejos lo que estamos escuchando. Y vos, mejor cerca, quédate cerca ahí de la radio prendido, que recién arrancamos con este jueves, 10 de septiembre. Vamos a full, pila, pila con buena onda. El cantante chileno Briarts llega entre el trap y el R&B en Trampolín. La canción explora una atracción con altibajos, jugando con la metáfora de un salto al vacío para describir esos impulsos repentinos que desafían el miedo a salir lastimado. Sube el volumen y disfruta de Trampolín.

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1: 3 AM junto a BM, boca a boca, lo que estábamos escuchando. Y en el boca a boca vos tenés que hacerle llegar a ese pariente, a ese amigo de la existencia de ABC Hits, si todavía no nos conocen, para que puedan disfrutar de las buenas canciones, ¿eh? Porque en realidad acá no venimos a pasar música, venimos a tirar temazos, ¿eh? Uno tras otro, y si nos conoces, ya lo sabes, ¿eh? Young Sister junto a Kremlin llegan con Culo. Dime cómo.

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1: Pizza rápida de Yankee en el regreso del rey del reggaetón con este tema. La rompe completamente. El volumen 066 de la Pizarrap Music Sessions, lo que sonaba. Seguimos con Club 29 Mota e Iván Armesto, que lanzan Antes del Hit 1. Una propuesta de reggaetón con tintes oscuros, con una letra enfocada en la vida nocturna, la vibra pesada de la calle y las fiestas privadas. Abre paso a una serie de entregas conjuntas. Subí el volumen y disfrutá de este temazo.

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1: Tini, 36 vidas, ¿eh? Llega Tini, la triple T. Con este temazo que venimos escuchando en ABC Hits, tus éxitos de la A a la Z, ¿eh? Ya sabes que cuando suena ABC Hits, todo se pone mejor, y más en un jueves, ¿eh? Porque estamos ahí, ya de a poco cerrando la semana, y eso nos alegra bastante. Manuel Turizo llega con Martin White, La Guaracha.

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1: Mateo Sujatovich trae en películas de acción un pop rock nostálgico con una producción limpia que destaca guitarras eléctricas brillantes. La letra de esta canción repasa el amor cotidiano y las escenas románticas que parecen sacadas directamente de la pantalla grande. Conociendo Rusia, la banda encargada de haber llevado adelante este temazo que veníamos escuchando, y ahora con La Nena de Argentina junto a la Triple T y Cross en la producción. Estoy bien hasta que me enamoro. Dale, sube el volumen.

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1: La penúltima, no lo cuentas, lo que veníamos escuchando, la música que te prende, que te acompaña y que te cambia la cara, ¿eh? Aunque hoy jueves no deberíamos tener que cambiarte tanto la cara, ¿eh? Yo creo que ya de a poco vamos acercándonos al finde y eso ya es un motor suficiente, un motivo suficiente para estar de buenas. Pero nosotros cumplimos con nuestro rol igualmente, ¿eh? Junto a Lady Gaga, que llega ahora con Shape of a Woman.

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1: Lucra suma a Karina, la princesita y Ramkien, Ladrón, un cuarteto cordobés rápido y bailable. La canción relata un romance fugaz donde alguien se roba la atención de la noche mezclando fiesta, acordeón pegadizo y mucha energía tropical. Ladrón que le roba, ladrón, 100 años de perdón. Qué temazo, me encanta, gran tema. Hablando de temas que me encantan y que a vos seguramente también, llegan a Tila M con Soy Favela.

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1: Canción para regresar de Seba Yatra, Lucho RK, Belinda y gente de zona. Lo que veníamos escuchando, te acompañamos con los temas que cantás, los que bailás, los que te levantan el día y los que te hacen decir este tema está buenísimo. Y sí, la verdad es que sí, gran tema el que sonaba, gran tema el que llega ahora de Ella Taubert, Hasta el fin del mundo.

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1: Ruggero Pascuarelli y Maxi Espíndola unen voces en Perdón la Demora, una balada pop de arrepentimiento con arreglos acústicos y tono cercano. El tema retrata el momento de buscar el perdón tras tardar demasiado en admitir los propios errores sentimentales, cosa que a veces puede llegar a ser común en una relación, ¿eh? Pero en estos temazos se ve reflejado en la letra, se ve reflejado en la música. Y ahora con Catriel y Paco Amoroso, vamos con este gran tema llamado Give Me More.

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1: Chino Vela, Jairo Vera, Jun y un montón de artistas más haciendo Hey Ma, lo que estábamos escuchando, ¿eh? Gran tema, me gusta cuando hay 25.000 artistas que cada uno tiene, aporta su grano de arena y se distinguen por su propio estilo. Ahí es el verdadero desafío de un buen tema, ¿eh? La plena llega ahora de West Cole, ¿eh? Subí el volumen y disfrutá.

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1: Forever Tugantel, de Omar Kurtz y Ñengo Flow, lo que estábamos escuchando. Seguimos. Cuando la radio se prende y arranque ese momento donde todo suena mejor, Seguimos en ABC Hits con Lali y el dúo Miranda, quienes cruzan sus caminos en Mejor que vos, un electropop bailable y descarado con sintetizadores ochenteros y una letra sin filtro. Celebran la superación personal tras dejar atrás una relación que ya no sumaba nada. Sube el volumen y disfruta de... Porque ahora encontré uno mucho mejor que vos. Dale, sube el volumen.

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1: Amigos y amigas, llegamos al cierre de este jueves 10 de septiembre del 2026. Todo lo bueno tiene su fin, incluso los programas de ABC Hits. Lamentablemente hasta aquí llegamos, pero tranqui, que mañana viernes, dale que viernes. Así que mañana viernes, espero que tu cuerpo lo sepa. Nos reencontramos mañana 11 de septiembre del 2026 para estar. Hoy ya cerramos con el jueves. Madonna y Fade sonaban recién con Read My Lips. Ahora desacatados. No se ve chingón para despedirnos. Chau, hasta mañana.

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1: Bienvenidos a otro Una y Mil Canciones, con este equipo, con Nacho en los controles, con Pablo Sturzenegger, nuestro director general en la producción. Bueno, empezamos a conectar con las baladas y el pop en español que han marcado generaciones. Como estás acostumbrado si nos seguís desde hace un tiempo, o si sos nuevo, quédate en Una y Mil Canciones que vamos a disfrutar de temas que quedan grabados en el alma y no lo dudamos. Enamorado por primera vez. Año 1997, arrancamos este jueves 10 de septiembre con este equipo. Mi nombre es Ana Córdoba, ya me presenté, por supuesto. ¿Y ustedes quiénes son? A ver, queremos saber quién está del otro lado también. Conectá cuando quieras con nosotros, que por ahora vamos a presentarte música y de la buena. Año 2012, lindos recuerdos por acá. Se viene Baiano, Príncipe Azul. En este arranque nos saludamos y arrancamos este viaje. Suena.

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1: Desierto sin amor, bravo, año 1991, qué buena canción, jueves 10 de septiembre. Esto es Una y Mil Canciones, si vas y venís en el dial, quédate acá, que se viene parte del disco Más, lanzado en 1997. Él es Alejandro Sanz y nos trae esta producción que alcanzó gran repercusión en España y en Latinoamérica. Uno de sus éxitos, Y Si Fuera Ella, lo escuchamos.

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1: Manuel Carrasco, Morat, hasta por la mañana nos traen esta canción, habilitando el jueves en una y mil canciones.

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1: Quédate, sumate, que hay mucha música para disfrutar en este jueves. Y dale, que nos vamos acercando cada vez más al fin de semana. Maná, No ha parado de llover, año 1995 del disco Cuando los ángeles lloran. Y este viaje sigue ahora con ella, que lo hace muy bien en español. Cristina Aguilera nos trae Genio atrapado.

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1: Deja de pedir perdón en MTV Unplugged. Y acá estamos con esta cadena de televisión que ya cumplió 45 años de estos directos, de estos vivos Unplugged que hizo, y pasa el tiempo, ¿eh? Diego Torres fue parte de ellos. Y se viene Mon Laferte, cantautora chilena, nacida en 1983, reconocida por su versatilidad y esa capacidad que tiene de fusionar géneros como el rock, pop, bolero y también la música tradicional latinoamericana. Vamos a disfrutar de este Algo es Mejor, Mon Laferte, presente en este jueves de Unimil Canciones.

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1: El disco se llama Manantial. Seguramente lo bailaste, lo cantaste en su momento. Año 1997, llega Marcela Morelo, La Fuerza del Engaño.

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2: ¿Cómo viene ese jueves? Lo que quieras contarme. Estoy en Instagram, me encontrás como @analacordoba. Ahí te espero con algún DM. Dale, llega RBD. Siempre he estado aquí.

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1: Esto es parte de los trabajos que se lanzaban en el 2021. Esto combina indie pop con una atmósfera melancólica. Medianoche se llama este grupo y ellos son los que nos traían este Pobrecito Corazón, uno de los cortes más representativos de la propuesta del grupo en esa etapa. ¿Tienen ganas de más? Quédate entonces en Un y Mil Canciones, que si viene Ricky Martin, año 1991, El Amor de Mi Vida.

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2: Acompáñame a estar solo. Temazo de Ricardo Arjona, año 2014. Y nosotros te seguimos acompañando. Ahora con un tema incluido en el disco Nasty Singles, lanzado en 2023. Vamos a disfrutar de uno de los sencillos más difundidos de ese año, de Nati Natasha, La falta que me haces.

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1: Vamos avanzando en este invierno que también se va despidiendo, y lo hacemos ahora con Shakira y este acróstico.